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1: La montaña entre nosotros, una película interesante, abandonados a suerte. Después de un trágico accidente aéreo, dos desconocidos deben establecer una relación para sobrevivir a la desatada furia de los elementos en una remota montaña cubierta de nieve. Cuando se dan cuenta de que no les va a llegar alguna ayuda, emprenden un aterrador viaje a través de cientos de millas de tierras inhabitadas. Una película interesante, La montaña entre nosotros. Una de las películas es española, se llama Morir. Las vidas de Luis y Marta se ven abruptamente paralizadas. Las mentiras, la culpa y el miedo ponen a prueba la estabilidad y el amor de la pareja. Se llama Morir, es una franquicia española. Y La piel fría, una película española-francesa, en una isla perdida en medio del océano, dos hombres se defienden noche tras noche, resguardados en un faro, del asedio de unas extrañas criaturas marinas. Sometidos a la extrema tensión, sin entender las razones del ataque, tendrán que replantearse cómo enfrentarse a lo desconocido. La piel fría, Morir y La montaña entre nosotros. Sí, estas son las películas recomendadas de este romántico clásico hoy, en este día martes.
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0: Hola, hola, bienvenidos. Vamos a arrancar el clásico. ¿Tenés ganas de hacer un poco de radio conmigo? Quédate por acá. Me acompaña un equipo, una verdadera selección nacional. Jaime Alfredo Núñez en la voz artística, Karina Fiori y Virginia Pacetti en contenidos, Pablo Espoto operando controles, Marcelo Ferraro musicalizando, Javier Retorto en producción general, la música de Barry Manilow, un tema muy conocido, es uno de sus grandes éxitos de la década de los 70, que es más, le permitió en 1979 ganar un premio Grammy, uno de sus primeros premios Grammy. Pero más allá de todo eso, tiene una estructura compleja. Es como una especie de drama en tres actos, mirá lo que te digo. Porque es una bailarina, una chica que se llama Lola, que baila en un lugar donde hay un barman, un tal Tony, que se terminan enamorando. Es un club nocturno que supuestamente está en Nueva York y que se llama Copacabana, como el mítico lugar de Río de Janeiro. Y después este Tony es asesinado por Rico, que es un mafioso. Y el final, el acto final, muestra a esta chica Lola, décadas después, que perdió la cordura por el amor perdido. No, esa es la historia de este tema que estaba pasando. Escuchábamos a Barry Manilow, Copacabana.
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0: Esta es una banda alemana de hard rock. Se llaman Accept. Y tienen origen en una ciudad que es Solingen. Solingen es muy famosa porque es la ciudad de los cuchillos. Ahí hay marcas icónicas como Boker, por ejemplo, que a nivel mundial son de las mejores en, por ejemplo, productos como cuchillos de cocina, ¿no? Si me está escuchando algún chef, alguna persona que se dedica particularmente a la gastronomía, sabrá de lo que hablo. Del mismo modo que cortaplumas, cuchillos tácticos, este tipo de cosas, tienen unos productos increíbles. Bueno, ahí nace esta banda que desde el 2009 esta parte tiene un cantante nuevo que no es alemán, es estadounidense y es conocido, o por lo menos me parece que se llama Mark Tornillo. Vos decime una cosa, se tiene que llamar así el tipo. Esto es parte de una de las últimas producciones de esta banda. Escuchábamos Accept, Life's a Bitch.
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0: Rock en vivo con una de sus voces icónicas, John Fogerty, grababa esto en unos estudios de Warner, adelante de una audiencia enorme, ¿no? Y esto oficialmente se transformó en su primera placa en vivo. Es un disco que sale en junio de 1988, juntando gran parte de los temas que hizo con Creedence y algo de su carrera como solista, un combo que está para disfrutarlo. Es largo, ¿no? Tiene 22 temas. El último es este que estamos escuchando, John Fogerty en vivo, Traveling Band.
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0: La voz de Jim Kerr, el cantante de Simple Minds, tomada de el original, las cintas de mitad de los 80, cuando este tema se grabó. Dicen que es una especie de canción de agradecimiento a los fanáticos, una demostración además de vigencia. Yo me acuerdo que cuando lo anunciábamos y nos hacían traducir este título al castellano, no de una forma literal, sino de un modo que se entendiera, decíamos viviti coleando, que es una expresión muy rioplatense, que tiene más o menos un significado parecido al título original, aunque quizás no sea tan literal. Acá lo toma un grupo de productores alemanes, White Spaces, es un proyecto de música electrónica, que lo que hizo fue inyectarle un poquito de pulso bailable, es algo que se ha hecho siempre, ¿no? Remixar temas conocidos, acá con la autorización de la banda, obviamente. Así que pasaba White Spaces con Jim Kerr y esta versión de Alive and Kicking.
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0: Este artista se llama Samuel Miller. Samuel Miller es muy talentoso, es arreglista, compositor. Este tema es muy sencillito, muy intimista. Se escucha él y su instrumento, que es la guitarra. Pero ¿qué pasa? Como es un artista de un nicho más que nada digital, que no sé si tiene, me parece que no tiene ediciones físicas, es bastante difícil verlo en un ranking y es también bastante complejo encontrarse con información de él. Aquella información que quizás al artista no le interesa que trascienda, ¿no? ¿Dónde nació? ¿Qué edad tiene? ¿Qué otros discos hizo? Uno puede pescarlo quizás por servicios de streaming, a veces en alguna red social, pero no mucho más que eso. Pasaba Samuel Miller, esto es Stepping Out.
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0: Mitad de la década de los 90, en 1994, Guns N' Roses estaba estallado. Se había disuelto la banda después de haber editado The Spaghetti Incident. Habían tenido una gira enorme y agotadora, ¿no? Después de la edición de Use Your Illusion, la placa doble, fueron dos discos que vendieron decenas de millones de placas alrededor del mundo, y eso, bueno, había derivado en que el grupo se iba a separar, y iba a ser por mucho tiempo, ¿no? Regresaría, recordamos, en 2008, con Chinese Democracy, con otra formación. Bueno, tardó mucho tiempo en volver a armarse, tardó muchísimos años. La cuestión es que, en ese momento, el guitarrista de la banda, Gilbert Clark, lanza su placa solista, y Axl Rose, como un gesto de apoyo, decide meterle voces a esto que estamos escuchando. La placa se llama Pawn Shop Guitars. Pasa Gilby Clark y una perlita del catálogo de los Rolling Stones, su versión de Dead Flowers.
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0: Música que llega desde Manchester, desde esa mítica ciudad. Esta banda se formó en los 80, reaparecía en la segunda década de los 2000, esto es de 2016, la banda de Ian Brown, de Stone Roses, All for One.
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0: Una de las características principales de Cyndi Lauper es su rango vocal. Tiene una capacidad que pudo demostrar perfectamente cuando interpretó en la década de los 2000 ya algunos temas clásicos de la música estadounidense que habían sido hechos originalmente por artistas como Aretha Franklin, Dionne Warwick, Smokey Robinson. Esto es de un grupo vocal, Maurice Williams and the Zodiacs, y así pasaba Cyndi Lauper desde la placa que se llama At Last. Esto era Stay.
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0: En este momento de su historia, en 1977, Linda Ronstadt no era solamente una de las primeras damas del rock, sino que además era una de las artistas femeninas más taquilleras de todo el planeta. Vocalmente muy versátil, ya había recibido varios premios, está pasando la estadounidense Linda Ronstadt, It's So Easy.
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0: Dicen que Bernie Taupin, el letrista de toda la vida de Elton John, escribió estas frases, esta poesía, desde algún lugar del mundo que era muy lejos de donde se encontraba Elton John en ese momento. La década de los 90 para Elton John fue muy particular porque él venía de recuperarse de sus adicciones y estaba en un periodo de paz, de tranquilidad. Y sintió cuando recibió esta letra y le puso música que justamente reflejaba eso que estaba experimentando. Pasaba Elton John haciendo The One.
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0: Este tema no les pertenece a los Red Hot Chili Peppers. Es un clásico funky de la década de los 70 de una banda que se llama Ohio Players. Ellos respetan el sentido original que tenía, pero le agregan toda su fuerza rockera. Está incluida dentro de la banda de sonido de una película que se hizo con los personajes de MTV, Beavis and Butthead. Está pasando Red Hot Chili Peppers, Love Roller Coaster.
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0: Este músico, Mike Oldfield, un músico inglés, se había rajado de las Islas Británicas porque le salía muy caro grabar los álbumes y entonces se radica en un paraíso fiscal como Suiza, en los Alpes, para poder tener un poco de paz, inspiración, pero también para poder tener un poco de paz fiscal, que no lo vinieran corriendo con lo que tenía que andar garpando. Bueno, entonces, en ese lugar, rescata sus raíces celtas y también se asocia con una cantante escocesa que es Maggie Reilly. El disco en cuestión se llama Discovery, pasa Mike Oldfield, To France.
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0: Mira, te invito a escuchar este lindo temita que traemos de The Blow Monkeys, una banda que recién había debutado. Esto sale en el 86, ellos habían sacado su primera placa en el 84. Se caracterizan por tener este estilo así de pop sofisticado con su cantante y compositor, que es Dr. Robert. Escuchemos Dean Your Sin.

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0: rock galés, con esta banda que me encanta, Manic Street Preachers. En febrero de 1995 pasó algo extraño, extraño y trágico al mismo tiempo, ¿no? El guitarrista de la banda, Ricky Edwards, se sube al auto, estaban en Londres, y se va. Resulta que el coche lo deja abandonado cerca de un puente en Gales y desaparece. Nunca más se supo de él, no se encontró el cuerpo, no se sabe qué pasó y es todavía una incógnita. Fue declarado muerto en el 2008, pero bueno, un par de años después de su desaparición, 1997-98, empiezan a rearmar la banda y empiezan a trabajar otra vez en música. Este tema sale en ese momento, Manic Street Preachers. You stole the sun from my heart.
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0: ¿Me vas a dejar que te agarre cuando te estás cayendo? ¿Me vas a dejar que te dé una mano? No sabes lo que tenés hasta que no perdés todo, dice la letra de este tema. Llega Blessed Union of Souls, I Wanna Be There.

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0: Dicen, cuentan las crónicas, que Bob Dylan una vez escuchó este tema en los 90 cuando salió y dijo, che, este muchacho Cobain la tiene clara, ¿eh? Como que le gustó. Dicen que el cantante de Nirvana la compuso, es más, y la grabó también con una guitarrita baratonga y apenas afinada. Es un tema que se caracteriza por contrastar con toda esa distorsión rabiosa que solían tener los temas de esta banda estadounidense originaria de Seattle. Además, hay una letra que está basada en una supuesta noticia verdadera del secuestro de una chica, ¿no? Y acá lo que hace Cobain en la letra es enfocar todo lo que dice desde el punto de vista más enfermo, que es del secuestrador en sí. Está pasando Nirvana, Polly.
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0: canta Tom Chaplin, haciendo una conexión emocional profunda con el público mexicano. Esto sucede en el Palacio de los Deportes. Fue en 2024 cuando la banda estaba haciendo una gira por los 20 años de la edición de un disco que se llama Hopes and Fears, y eligieron este tema que está muy bueno. Quien en vivo en México, This is the Last Time.
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0: El jurado del Premio Princesa de Asturias de las Artes le concedió ese premio este año a esta cantante y escritora estadounidense, Patti Smith, destacando su impetuosa creatividad y su gran potencia expresiva. A sus 79 años y tras más de 5 décadas de trayectoria, Smith no ha cesado su actividad en los escenarios ni tampoco dejó de cultivar su faceta como escritora, manteniendo además en todo momento su compromiso con distintas causas sociales y políticas. Tras la publicación de su primer álbum, Horses, en 1975, fue apodada la madrina del punk, apelativo que nunca terminó de entusiasmarla. Hoy en día conocemos a Smith no solamente por su faceta como cantante, sino también como poeta, artista visual, activista y más recientemente como escritora de memorias. En 2010 publicó Éramos unos niños, obra que recibió el Premio Nacional del Libro de la categoría No Ficción. A este relato, clasificado como libro de memorias, le siguieron M-Train, El Año del Mono, El Libro de los Días y Pan de Ángeles, que salió el año pasado, en 2025. Aunque los inicios de su trayectoria como poeta se remontan a 1972, no cabe duda que se abrió camino también en el mundo de la literatura en prosa. Así que hay una obra bastante importante para disfrutar de esta artista, no solamente en lo que hace a su música, sino a sus letras. Está pasando Patti Smith, una versión de Tears for Fears, Everybody Wants to Rule the World.
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0: Este proyecto es mucho más que una banda musical, es un colectivo artístico anarquista británico. ¿Por qué resalto esto de anarquista? Porque en todo lo que hacen, lo que muestran, lo que expresan, hay un fuerte contenido político que tiene que ver con la ideología que defienden. Durante 15 años estuvieron haciendo música y arte de todo tipo de manera independiente. En el circuito punk, ¿no? No justamente el comercial, pero sorprenden en 1997 cuando fichan por una multinacional, cosa rara viniendo de quien viene, ¿no? La cuestión es que aparecieron, editaron música y así como habían aparecido, volvieron a desaparecer. Según se supo, las regalías que obtuvieron por las ventas de sus discos, de sus trabajos, todo lo que tuvo que ver con esta relación, con esta empresa, con este sello discográfico, fue utilizado para financiar protestas sociales y huelgas que se realizaron sobre todo en Inglaterra. Está pasando Chumbawamba, Tube Thumping.
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0: ¿Viste cuando uno dice, es un viaje de ida, haciendo referencia a algo que te va a dejar marcado y que no te lo vas a poder sacar de encima? Algo así, ¿no? Bueno, de eso habla este tema, que originalmente había sido compuesto por un par de compositores en la década de los 50 y lo grabó originalmente en Eisera, que era un tema más en formato de balada, una balada de desamor. Al tipo lo dejan y entonces dice que se saca un boleto de ida hacia la tristeza, porque no se puede recuperar. ¿Qué hizo esta banda? Es la banda creada por Frank Farian, entre tantas otras, ¿no? El alemán. La convierte en esto que fue auge en las pistas de baile. Está pasando Eruption con One Way Ticket.
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0: A lo mejor algunos recuerdan la imagen del cantante de esta banda, Scott Weiland, amacándose en una mecedora mientras cantaba los temas en el acústico de MTV. Esa a lo mejor fue la imagen más icónica que dejó este recital allá en la década de los 90, grabado en Nueva York en noviembre de 1993, más exactamente, desnudando las canciones de todo lo que no sea acústico. Pasaba Stone Temple Pilots para MTV Unplugged Plus.
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0: Este disco del año 2010 era visto como una especie de regreso de esta banda británica Jamiroquai, con una orquestación de fondo. Suena ese acid jazz, ese funk tan característico de JK y esta banda Jamiroquai, Lifeline.
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0: Vos sabés que este tema Bon Jovi lo escribe específicamente para una película protagonizada por el increíble Gary Oldman, que se llama Romeo is Bleeding, el Romeo está sangrando sería. Es la historia de un policía medio corrupto, que bueno, vive relacionado de alguna manera con la mafia, hasta que termina atrapando a una de las grandes mafiosas, Natalie, que es una chica muy, pero muy bonita, está interpretada por la actriz sueca Lena Olin. Y entonces, bueno, no puede resistirse a los encantos de la chica y ahí va la trama, ¿no? Resulta que cuando terminó de componer este tema, Bon Jovi se dio cuenta de que no le gustaba demasiado que figurara en esa película y decidió cajonearlo para editarlo algún tiempo después dentro de la placa que se llama Crossroad. Pasaba Bon Jovi, Always.
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0: Ella es Stevie Nicks, y un tema que no le pertenece, tomando en cuenta que es una gran compositora de bueno, canciones históricas, ¿no? Pero en 1985, un par de productores le ofrecen una canción que había sido ofrecida ya a otras bandas, Boston, por ejemplo, Heart, pero no la habían grabado. Ella la escucha, la melodía la atrapa, se enamora inmediatamente y termina metiéndola en un disco de su carrera solista que se llama Rock a Little. Es nuestra artista de la semana, Stevie Nicks. Un tema que habla de una pareja que se está rompiendo y es como que ella le dice a él: podés hablarme, me podés decir lo que quieras. Talk to me.
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0: Las letras de Pink siempre tienen que ver, o casi siempre, con cuestiones de su vida sentimental, ¿no? Y esta no es la excepción. Fue un éxito instantáneo, top 10 en la Billboard, llegó al puesto número 3 en el Reino Unido, fue coescrita con un productor que trabajaba con figuras como Adele, sí, a la inglesa y la australiana, pero ella es estadounidense. Pink, Blow Me.
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0: La Gibson de Mark Knopfler, en este tema de Dire Straits, que tiene su inspiración en la Guerra de Malvinas. Dicen que estaba conversando con su padre y le dijo que era una tragedia que los seres humanos se mataran entre sí. De ahí salió la letra de este tema. Suena Dire Straits, Brothers in Arms. These

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0: La voz áspera, rasgada, pasional. Melissa Etheridge había debutado en 1988, pero esto ya es otra cuestión porque estamos en la década de los 90. La placa se llama Yes I Am. Pasa Melissa Etheridge, Come to My Window.
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0: Puede ser que te guste, puede ser que no, pero hay una cosa que es innegable. Calvin Harris, este escocés, que se llama Adam Wills, en realidad, es uno de los productores y compositores de música electrónica más exitosos y que más ha ganado dinero en la historia global. Está pasando Calvin Harris, Acceptable in the 80s.
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Bad Ideas se llama este tema de Ale Forben. Y nos despedimos, gente, nos vamos porque tenemos que cerrar el programa. Jaime Alfredo Núñez, voz artística. Las chicas, Karina Fiore y Virginia Pacetti en contenidos. Pablo Espoto opera los controles. Marcelo Ferraro musicaliza. Javier Retorto se ocupa de la producción general. Te digo chau con esto que es Robinés, Love for Love. Chau.

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Bienvenidos a todos a este martes 30 de junio con Manuel Wirtz. Con Dame, año 2003, habilitamos este martes de 1.000 canciones lleno de éxitos de otras épocas. Vamos a disfrutar de lindas baladas pop en español, como estás acostumbrado. Si ya nos conoces, quédate con nosotros. Y si no, danos la oportunidad de disfrutar de este programa. Somos 1.000 canciones, quédate escuchándolo, que la vas a pasar muy bien. Nacho en controles, Pablo Sturzenegger en la producción, Ana Córdoba mi nombre. Y esto es We Are The Grand Refugio, así habilitamos el martes. Bienvenidos a todos, esto comienza así.

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1: Cómo te extraño, el tema que lanzó a Abel Pintos al podio de los premios Gardel. Se convirtió en himno de nostalgia popular, dedicado a figuras cercanas que él nunca reveló, y cada recital se ilumina con celulares en el aire. Bueno, si estuviste en uno de ellos, sabes de lo que te hablo. Cómo te extraño, cantaba Abel Pintos en este arranque de martes en Un y Mil Canciones. Se viene Andrés Calamaro, se viene con este del 97, se llama Loco, disfrútalo.

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1: Me hacen extrañar. Por si me vuelves a querer, decían los Camila. Qué lindo año 2024 para esta canción. Y nos vamos al año anterior, al 2023. Llega este tema lanzado por la banda colombiana que reafirma su estilo pop folk, característico por supuesto con guitarras frescas, un ritmo que transmite energía y emoción. Sobreviviste se sostiene en una narrativa directa y cercana. Los vas a escuchar, banda que logra conectar con quienes atraviesan momentos de resiliencia. Así que si estás en ese momento, escucha a Morat con Sobreviviste.

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1: Algo tienes, decía Paulina Rubio, año 2004, y esto sigue así en este martes, en este invierno 2026, en un y mil canciones con La Quinta Estación, tu peor error.

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1: Hacemos un stop, un parate para preguntar qué está pasando del otro lado en este martes. ¿Le estás pasando bien? ¿Te gustan las canciones que vamos eligiendo? Bueno, lo que tengas ganas de contarme, arroba Ana La Córdoba, ahí te espero en Instagram. Llega Alex Ubago ahora con Yo No Te Olvido.

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2: El tema captura la esencia house pop de Desacados, pioneros noventosos del house porteño, ritmos electrónicos, coreografía llamativa. Seguramente te acordás de este sonido que incendió pistas en toda América Latina. Desacados nos traen calor.

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1: Año 2001, Subir al Cielo es el disco. MDO, los que se están yendo con este Sin Ti. Y ahora Cristian Castro, Dame la Llave de tu Corazón. Lo disfrutamos así.

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1: Hoy tengo ganas de ti. Lo decía Ricardo Montaner y lo cantaba en esta canción del año 2007 que volvemos a escuchar. Pero quédate, quédate que hay más, que se viene una balada envolvente de Benjamín Amadeo que funde los sueños con la realidad compartida. Esa delgada línea que une fantasía y sentimiento en cada noche de recuerdos, la trae él. Con este Te Soñaba, Benjamín Amadeo, escúchalo.

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1: Año 1995, allá vamos, en este invierno 2026, para escuchar a Enrique Iglesias con Muñeca Cruel.

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5: ¿Estás en Unimil Canciones? No te muevas del dial, dale. Seguí disfrutando de las mejores baladas pop en español, obviamente de otras épocas. Año 1994, llega Luis Miguel, Delirio.

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1: No te quiero nada, decían las Hash con Axel. Se juntaron, y armaron este trío increíble que estamos despidiendo porque llega el señor Ricardo Arjona, que nos regala una canción cargada de metáforas, metáforas absurdas que reflejan el vacío tras una separación. Vamos a disfrutar de este Sin Ti, Sin Mí por el guatemalteco.

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Natalino dice te pido perdón y siempre es importante hacerlo, pedir perdón. Nunca está de más, nunca es tarde. Y ahora llega Bambi. En un y mil canciones nos vamos al año 2018 para escuchar El Ilusionista.

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1: Bienvenida a Inda, este Unimil Canciones de martes. Llega con todo el día y ya la queremos escuchar.

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1: Año 2003, disco sincero, Sentada aquí en mi alma, una canción muy linda de Cheyenne, que vamos dejando atrás porque se nos viene Marco Antonio Solís con esta canción, que nació del dolor real, un secuestro familiar que desgarró el corazón del Buki. Su regrabación de 1999 se volvió icónica, claro, incluida en Trozos de mi alma, y sigue resonando con su carga de pérdidas, ¿no? Este se llama Si no te hubieras ido. Escúchalo.

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1: Llegamos al final de este martes 30 de junio. Hasta acá un y mil canciones con esta canción a cargo de Leo Rizzi y Paty Cantú. Nos vamos con 1915, así es. Noches de la Luna, Nacho en controles. Hasta mañana, Nachito. Pablo Sturzenegger, lo mismo en la producción. A vos te esperamos también mañana. Mi nombre es Ana Córdoba y nos vamos con Noches de la Luna, 1915. Este es el cierre. Hasta acá un y mil canciones y te esperamos mañana. Chau.

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1: Bienvenidos a todos, bienvenidos a este martes 30 de junio y acá nosotros con este Décadas, habilitando un nuevo programa para disfrutar de los mejores clásicos con Queen. Te recibimos, te saludamos de Invisible Man. ¿Cómo andan ustedes? Nachito en controles. Me da lo que hay todo bien. Me dice Pablo Sturzenegger que ya está a pleno también desde la producción general. Y vos, que sos parte de este equipo, sumate. Mi nombre es Ana Córdoba, se viene James Blunt en este arranque. Bajamos un poquito para disfrutar de esta voz, de esta paz, este Wise Man que nos encanta. Año 2006, arranca Décadas, este martes 30 de junio, así.

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2: La banda británica, surgida tras la disolución de Joy Division, que lanzó este sencillo en 1986 como parte de la banda sonora de Pretty in Pink. Con su estilo synth pop y la voz de Bernard Summer, New Order reafirmó su lugar como una de las agrupaciones más influyentes de la música alternativa de los 80. Escuchábamos a New Order en este arranque de décadas, en este 30 de junio, ya casi finalizando el mes. Se viene más, esto es solo el comienzo. Vamos con Five, If You Get In Town, año 1999, y disfrutamos de esta voice vibe.

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2: Stop Loving You, se iba Toto. Y ahora llega The Killers. Nos quedamos con este del 2008. Human, estás en décadas. No te muevas del dial.

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1: Happy Children, P. Lion. Despedimos esta agrupación y se viene ella, nacida en Michigan en 1958, considerada la reina del pop. ¿Te suena? Gran capacidad de reinventarse, marcar tendencia en cada década. Múltiples premios Grammy, un lugar en el Rock and Roll Hall of Fame. Muy influencer, y es influencia que trasciende la música y que llega a la moda y a la cultura global. Año 1992, este Deeper and Deeper se lanzaba dentro del disco Erótica y mostraba la versatilidad de fusionar dance, house, consolidando su reinado en las pistas de baile. Ella es Madonna y nos trae este Deeper and Deeper.

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2: Girls and Boys, año 1994. Bueno, la estamos pasando genial en este martes con Blur. Ahora los escuchamos en décadas y vos, quédate con nosotros.

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1: El trío alemán de Eurodisco que alcanzó gran popularidad en Europa durante los 80 y 90, y esta canción lanzada en los 90 justamente dentro del álbum Love is No Crime, es uno de los temas más recordados, con melodías pegadizas, un estilo bailable que los convirtió en referentes de este género. Jungle in My Heart, ellos eran los Bad Boys Blue. Se viene Sam Sparrow, perfecto en este invierno 2026, en décadas. Escuchamos Black and Gold.

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1: Hold Me In Your Arms de Iva Rick Astley. Este 30 de junio, este martes, sí, así, con este disco. Nos vamos al álbum Nevermind. ¿Te suena? Año 1991, este sencillo reflejó la intensidad, la crudeza del grunge y con la voz desgarradora de Kurt Cobain y un sonido que marcó a toda una generación, ellos se consolidaron como la banda que revolucionó la música alternativa de los 90. Se llaman Nirvana y llegan con Lithium. Los disfrutamos.

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2: Arroba Ana La Córdoba. Ese es mi Instagram por si te sirve, si quieres mandarme algún DM, algún mensaje. Dale, ahí te espero. Llega Génesis a Décadas y nos vamos al 86. Disco Invisible Touch, el homónimo, suena así.

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0: La banda británica por excelencia, los Yes, se están yendo. Esta banda que se formó en el 68, que se convirtió en uno de los pilares del rock progresivo junto a John Anderson como voz principal y músicos virtuosos como Chris Squire, Steve Howe, ganadores de premios Grammys, reconocidos por su innovación sonora. Bueno, ellos supieron combinar complejidad musical con éxito comercial. Y este tema que se lanzó en el 83 marcó su regreso con un sonido más moderno y se convirtió en su mayor éxito en las listas internacionales. Yes, Owner of a Lonely Heart. Presentes en este Décadas de Martes. Y esto sigue así. Quédate con nosotros.
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0: Viajamos en el tiempo, más clásicos inoxidables. Llegan los hermanos Gallagher, Oasis, con Roll With It.

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1: Swing Out Sisters, Surrender. Despedimos a esta agrupación porque llega ella. Y nos ponemos de pie para disfrutar de Tina Turner. Y esto es I Don't Wanna Fight. No quiero pelear.

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1: Under My Thumb se iban los Rolling Stones y ahora Prince, el genio de Minneapolis, que presenta este sencillo en 1985 dentro del disco Around the World in a Day. Bueno, su estilo es inconfundible, ¿qué podemos decir? Un poquito de funk, pop, psicodelia. Prince reafirmó su lugar como uno de los artistas más innovadores y prolíficos de la música contemporánea. Y lo escuchamos con Raspberry Beret. Suena Prince.

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1: ¿La pasaste bien? ¿Te gustó el programa de hoy? Con este martes 30 de junio, este Décadas se está despidiendo así, con Pet Shop Boys y este Opportunities. Nos vamos con Al Corley, me dice Nacho desde los controles. Perfecto, bueno, esto es Habitaciones Cuadradas. Y cerramos de esta manera el Décadas de hoy. Pablito Sturzenegger, nos vemos mañana. Se despide desde la producción general. Mi nombre es Ana Córdoba. Gracias a todos por estar, por escucharnos una vez más y hasta mañana.

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Señoras y señores, queridos amigos, bienvenidos, buenas. Arrancamos, comenzamos de esta manera el programa folclórico más federal de la República Argentina. Bienvenidos a todos a Caminos Folclóricos. Así arrancamos, así comenzamos de esta manera para disfrutar toda nuestra música folclórica, todo nuestro folclore argentino, todo lo que querés escuchar, nuestras raíces, toda nuestra cultura. Para eso estamos nosotros, el programa folclórico más federal de la República Argentina. Bienvenidos a todos a Caminos Folclóricos. Y aquí, como todos los días, estamos desde la radio para todo el país, transmitiendo a través de diferentes conexiones, antenas, streaming, enlaces, página web, bueno, todo lo que hace que lleve nuestra señal a todos lados, a muchas radios amigas que están capturando la señal en este momento también, y estamos sonando muchas provincias, gracias a la dirección de la radio por permitirnos eso también. Y no estoy solo, como siempre nos acompañan los número uno, la mejor producción del mundo. Sí, Carlitos en la operación técnica, querido amigo, bienvenido. Floppy aquí en la producción de piso. Mi nombre es Diego Sicosi y arrancamos de esta manera para todos ustedes. 2 horas con todo nuestro folclore argentino. Anda poniendo la pava, sí, hacete unos matecitos y disfrutamos de grandes canciones. Llega Abel Pinto de esta manera que nos trae Mi Error. Bienvenidos a Caminos.

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1: Hola Diego, soy Víctor de Los Tres Changos y quería agradecerte por difundir nuestra música argentina, que es muy importante para nosotros los músicos de folclore. Y bueno, queríamos mandarte un abrazo y muchas gracias por todo. Buena vida y saludos a toda la audiencia.

De esta manera se iba pasando el trío San Javier que nos traía Por Algo Que No Vale. Seguimos escuchando de esta manera a Hernán Figueroa Reyes que nos trae Dime Por Qué Lloras.

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1: Hola, soy Franco Vallenuevo, para Diego y para el programa Caminos. Un abrazo grandote. Muchísimas gracias por difundir cultura a través de la radio y el deseo de poder encontrarnos nuevamente.

De esta manera pasaba Alfredo Ábalos y esta linda tonadita con guitarra en mano que nos traía. Seguimos en Caminos Folclóricos. Comunicate con nosotros, disfrutá de todo nuestro contenido en nuestro Facebook Caminos Folclóricos.

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5: Estamos de vuelta, queridos amigos. Vamos a disfrutar ahora sí de grandes canciones. Va llegando Amanecer 4 con esta linda zambita. Bien festivalera, ¿eh? Soñadora de carnaval.

Hola, soy Camila Reynoso de la provincia de Salta y quiero mandar un abrazo y un enorme saludo a todo el equipo del programa Caminos, especialmente a Diego, y muchísimas gracias por difundir mi disco, difundir el álbum Mandrago.

0: Y de esta manera sigamos escuchando al indio Lucio Rojas en vivo con una zamba de las mejores para cantar en guitarreada, en peña, en donde sea. Pasaba con la taleñita.
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0: Gracias a Gustavo, a Julián, a los chicos de la Yunta que nos mandaban su saludito, que pasaron por Caminos Folclóricos dejándonos sus canciones desde Tucumán. Comunicate a nuestro WhatsApp 221-476-0021, 221-476-0021. Seguimos escuchando las voces de Arán con el lindo recuerdo de Fede Córdoba, Volver en Guitarra.

Así pasaban vivo las voces de Orán que nos traían Volver en Guitarra. Seguimos escuchando ahora sí, que nos va trayendo el dúo heredero. Esto es De Oro y Marfil.

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0: Espacio infaltable con su acordeón, dejándonos su bloquecito del litoral, anteriormente la granja San Antonio y el Chango Espacio, que nos traía de esta manera Formosa.
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4: Un saludo grande para toda la audiencia de Camino Folclórico, para el amigo Diego. Soy Lázaro Caballero de Formosa y sigan escuchando este gran programa.

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1: Seguimos, amigos, escuchando ahora sí de su disco hermano. Llega Orellana Luca, que nos trae El Aparente.

¡Qué lindo! El escondido, así pasaba de esta manera el dúo Coplanacu, señoras y señores, en este bloquecito de ritmo santiagueño para ponernos a bailar, para hacer palmitas. Seguimos escuchando La Trampa del Diablo, que así nos trae Gaby Morales.

0: ¿Qué tal, amigos? Somos Dúo Heredero, los saludamos. Un abrazo enorme para la gente de Camino Folclórico y a Diego.
1: Diego,
0: un colega, un hermano en esta lucha de mantener presente lo que son las raíces. Dúo Heredero los saluda.
1: Abrazo. Chau.

Qué lindo, de esta manera se iba sonando como arbolito el otoño de la mano del dúo heredero. Seguimos escuchando estas semillas de amor que nos traen Cuti y Roberto Carabajal.

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4: Estamos de vuelta, queridos amigos. Nuevo bloque que comenzamos aquí en Caminos Folclóricos. Vamos a escuchar a Bruno Arias, que así nos trae La Vi por Vez Primera.

La vi por vez primera de la mano de Bruno Arias en esta última media hora que nos queda del programa del día de hoy aquí en Caminos Folclóricos en este martes, todavía arrancando la semana. Seguimos con este clásico que llega, Los Tequis, Entra a mi hogar.

Qué lindo esta crónica que así nos iba trayendo Abel Pinto. Dale que nos quedan unos minutos. Comunicate con nosotros a nuestro WhatsApp 221-476-0021. Y llega Gaby Morales de esta manera con este pasajero de tu amor.

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2: Bueno, para Caminos Folclóricos, para Dieguito, que tiene este hermoso programa, nos saluda Mario Álvarez Quiroga. Y felicidades, porque es un chico joven, y lo veo que con un talento y con un entusiasmo, y eso me alegra mucho más, porque está difundiendo nuestra música tradicional argentina.

El ritmo, con toda la fiesta, como siempre, los Rojas. Jorge Rojas, en su primer álbum en vivo, nos traía Lágrimas Negras. Llega la Sol en vivo, desde Jesús María, infaltable en el show de ella. Esta canción que se saben todos, que cantamos fuerte, El Tren del Cielo.

El tren del cielo y la sole para cerrar el programa el día de hoy, queridos amigos, en este martes viviendo todo el camino folclórico que nos gusta recorrer con toda nuestra música. Nos vamos, será hasta el día de mañana. Mañana cortamos la semana al medio, con todo, vamos todavía, con todo el equipo completo, como siempre. Carlitos en la operación técnica, Floppy aquí en la producción de piso. Mi nombre es Diego Sicosi, gracias a la dirección de la radio que nos deja entrar a cada rinconcito de la Argentina en donde estén ustedes. Nos vamos con Sergio Galleguillo en vivo, Jesús María y Cela hasta mañana. Esto fue Caminos.

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0: ¿Ha salido?
1: Claro, pues.
0: Por ahí habrá alguna cosita que corregir, pero tiene más.
1: A ver.
0: Va a empezar. Como decía el tío.
1: Muchas gracias, Chango Nieto. Ha sido un placer.
0: El placer ha sido mío.

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0: primeros instantes de un nuevo día. Y aquí en Amanece te hacemos compañía, por supuesto, a través de la radio.
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0: Bienvenidos a todos, bienvenidos a todas. 5 grados la temperatura a esta hora sobre nuestra ciudad. Térmica a 4 grados. Humedad del 80%. Una máxima de 8 grados nada más para esta jornada, donde se anuncia algo de lluvia, lloviznas ocasionales en la mañana, nublado y más frío. Hacia la noche, nubosidad baja, mínima 4 grados.
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0: Vamos a seguir tomando el pulso de la realidad en un instante nada más. Y cada uno de los espacios que conforman este programa hasta las 9 de la mañana. Como por ejemplo las efemérides.
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0: Algunos hechos que han sucedido este primero de julio, ya estamos en un nuevo mes también. En 1997 se inaugura el Museo Malvinas Argentinas en Río Grande, Tierra del Fuego, como espacio de memoria y homenaje a los caídos en la guerra. También en el año 1967 se firma el Tratado sobre el Espacio Ultraterrestre, en el que varios países acuerdan no colocar armas nucleares ni reclamar soberanía sobre esos terrenos.

0: En 1997, Hong Kong regresa a manos de China tras más de 150 años de dominio británico. Un 1 de julio de 1961 nacía Lady Di, princesa de Gales, ícono humanitario y también mediático. También un día como hoy, en 1967, nacía Pamela Anderson, actriz y modelo canadiense. En 1974 muere Juan Domingo Perón. Tras tres veces presidente constitucional de Argentina, 1952, sería. 1952, 1955 y 1973 en 1974. Líder histórico del movimiento peronista. Su figura sigue siendo central en la política argentina. También un día como hoy, en el año 2003, moría Alberto Olmedo, hijo. Actor e hijo del reconocido humorista Alberto Olmedo, fallece trágicamente en un accidente automovilístico. Saludamos a todas aquellas personas que están cumpliendo años, aniversario. ¿Tiene algún acontecimiento especial en esta fecha? ¡Felicidades!
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0: Música, por supuesto, hay música en Amanece. 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
3: 8:24 minutos, 6 grados la temperatura térmica, 5 grados, humedad del 96%, mayormente nublado está el cielo. Milei le tomó juramento a Diego Santilli como jefe de gabinete con fuerte respaldo político. El acto se realizó en Casa Rosada con la presencia de gobernadores, entre ellos Martín Yarlora de Córdoba, dirigentes del PRO, funcionarios nacionales y el ex jefe de gabinete Manuel Adorni, quien asistió a la ceremonia de asunción de su sucesor. Milei es el presidente con más jefes de gabinete en un mandato, 4 en 2 años y medio. Lo aseguró un informe realizado por el Observatorio de la Calidad Institucional de la Universidad Austral, que analizó la devaluación de ese punto del Ejecutivo Nacional. La última reunión de Milei con Adorni, desconcierto interno por el triple abrazo y los primeros pasos de Santilli. En Casa Rosada no lograron explicar el gesto afectuoso del presidente con el ex jefe de gabinete Manuel Adorni, un día después de que una funcionaria complicara su situación judicial al declarar sobre el uso de tarjetas ajenas para hacer compras. El presidente y Karina Milei recibirán hoy a legisladores libertarios.

se espera que mayo arroje una mejora en una magnitud similar. Se proyecta una inflación inferior al 2% para junio, ayudando el repunte. Javier Milei participó de la celebración por el Día de la Independencia en la Embajada de Estados Unidos y recibió otro respaldo del gobierno de Donald Trump. Es ahora el momento de construir una relación más fuerte, profunda y audaz. Es el momento de invertir en la Argentina, sostuvo el embajador Peter durante su discurso en conmemoración por el 250 aniversario del 4 de julio. Yacine Adorni, Javier y Karina Milei recibirán a diputados y senadores para dejar atrás internas y ordenar la agenda. El presidente brindará unas palabras ante los legisladores libertarios en la reunión en la que fue convocada por la Secretaría General. Asistirá Patricia Bullrich. Sur Finanzas, dos imputados no se presentaron a indagatoria y la policía los podría buscar si persiste la rebeldía. Los representantes de Banfileño Sociedad Anónima y del Fideicomiso para la Reconstrucción Banfileña están imputados en la causa que el juez Luis Amarelia investiga por lavado de activos a Maximiliano Vallejos, el financista de la AFA y amigo de Claudio Chiqui Tapia. Juicio por Loan, la madre del niño apuntó contra Carlos Pérez y Laudelina en la jornada cargada de emoción. María y José declararon por primera vez ante el Tribunal Oral Federal que juzga a los 17 acusados por la desaparición del niño. La audiencia estuvo marcada por acusaciones directas y un fuerte cruce en la sala. Continúa la ronda de testimonios familiares con la declaración de 5 hermanos del niño. La sexta audiencia del debate oral comenzará este miércoles con nuevos testimonios a la familia de Logan Peña. El jueves está previsto que declare Catalina, la abuela del niño desaparecido. Por el boom de Vaca Muerta, la producción petrolera superó los 900.000 barriles diarios y marcó un nuevo récord en mayo. La formación neuquina explica cada vez más una proporción mayor del total nacional en un contexto de debate por la rentabilidad de los proyectos no convencionales. Jessica Sirio pidió que el video de los dólares no sea utilizado como prueba en la causa contra Isa Roalde. El pedido se conoció mientras la justicia avanza con el peritaje ordenado por el juez federal Luis Amarelia para determinar si las imágenes son auténticas. A una semana del doble terremoto, Venezuela mantiene la búsqueda de sobrevivientes entre escombros en medio de una crisis humanitaria. Con un saldo oficial de 1.943 muertos y 10.571 heridos y más de 50.000 desaparecidos, el país caribeño continúa las tareas de rescate con miles de socorristas venezolanos y equipos de más de 30 países del mundo. Cinco mujeres fueron víctimas de femicidio en Córdoba en el primer semestre de 2026. El caso más reciente ocurrió en Morteros y se sumó a una lista marcada por crímenes que conmocionaron la provincia. Entre ellos está el de Agostina Vega, la adolescente de 14 años, asesinada en la capital. Un fuerte temblor se sintió en Córdoba en plena madrugada. El movimiento sísmico ocurrió a la 1:34 y tuvo una magnitud de 4 grados en la escala Richter. Se sintió en la capital y localidades aledañas. Secuestro e incendio en Villa María, 3 nuevos detenidos por el caso del joven que fue torturado. Carlos Beltrán permanece internado en terapia intensiva en Villa María. Ya son 4 los arrestados en la causa por lesiones graves y privación ilegítima de la libertad calificada. Detención en la terminal, llegaron a Córdoba con 22 kilos de cocaína de máxima pureza.

0: Los paquetes llevan la marca de una organización narcocriminal tradicional. Dos mujeres que llegaban desde Jujuy fueron arrestadas. El ámbito local y regional, información en el sitio web de la radio. Raquel Irigoyen destacó los avances del ciclo lectivo y anunció una importante reorganización. La inspectora de zona 31 y 30 de escuelas primarias realizó un balance de la primera mitad del ciclo lectivo 2026, destacó el compromiso de los equipos directivos y docentes, confirmó que la supervisión duplicará la cantidad de establecimientos a su cargo debido a una nueva reorganización del Ministerio de Educación de Córdoba y remarcó que el principal desafío continúa siendo garantizar que todos los alumnos aprendan y permanezcan en las escuelas. Variada agenda de actividades para disfrutar las vacaciones de invierno en la ciudad. Habrá espectáculos infantiles, feria de artesanos, una propuesta recreativa para niños y una función de teatro solidario. Las actividades se desarrollarán durante todo el receso invernal en distintos espacios de nuestra ciudad. Comienzan el próximo... La primera actividad está prevista para el miércoles 8 de julio. Luego el 9 de julio, el 15 y el 31 de julio. Con Noruega, Francia y México clasificados, así están. El cuadro de octavos del Mundial, la agenda completa de los cruces pendientes por los 16avos. Mbappé marcó un doblete para el triunfo de los galos frente a Suecia. Con el gol de Haaland sobre el final, los nórdicos avanzaron a la siguiente instancia tras vencer a Costa de Marfil por 2-1. El último turno, México se impuso 2-0 a Ecuador y también avanzó. Los octavos de final hasta el momento, lo que está completo: Canadá, Marruecos, Paraguay, Francia, Brasil, Noruega y México está esperando a su rival. La agenda de partidos por los 16avos continúa en el día de hoy. A las 13 horas Inglaterra, República de Congo, a las 5 de la tarde Bélgica frente a Senegal y a las 21 horas Estados Unidos se enfrentará a Bosnia. Mañana jueves habrá dos partidos. 16 horas de nuestro país, España enfrenta a Austria. Y a las 8 de la noche, Portugal hará lo propio con Croacia. Scaloni acordó de palabra la renovación de su contrato con la selección argentina. ¿Hasta cuándo firmaría? El vínculo vence a fin de año. Se trata de otra jugada que termina en gol en pleno mundial y transmite confianza y tranquilidad de cara al gran sueño. Se extendería por 4 años más, hasta el último día del 2030, el contrato, aún no firmado, de Scaloni con la AFA. Messi y Mbappé pelean por ser el máximo goleador del Mundial. Ambos suman 6 tantos en la presente edición, pero la estadística del órgano rector del fútbol, hablamos de la FIFA, compartió un detalle que distingue al crack rosarino. Le falta un partido a Messi, le falta un partido, entre otros tantos datitos. 6 grados la temperatura. Se espera una máxima de 8 grados, lluvias y lloviznas ocasionales por la mañana, jornada fría, mínima 4 grados, nubosidad variable. 8.35 minutos en el país.
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0: Vamos a repasar rapidito los primeros números de cada uno de los sorteos de ayer. Comenzamos con el sorteo de la previa nacional, 4.336, Buenos Aires 9.383, Santa Fe 13.874, Entre Ríos 0.777, Quiniela de Córdoba 5.685. Primera de la mañana nacional, 9.584, Buenos Aires 8.876, Santa Fe 3.275, Entre Ríos 5.189, Quiniela de Córdoba 9.557. Repaso de la matutina de ayer martes por Nacional, primer premio 4.311, Buenos Aires 7.510, Santa Fe 3.885, Entre Ríos 4281, Quiniela de Córdoba 9872. Vespertina, primer premio nacional 1746, Buenos Aires 6778, Santa Fe 1765, Entre Ríos 3480, Quiniela de Córdoba 6835. Por último, la nocturna por nacional 1533, Buenos Aires 5992. Santa Fe, 1413. Entre Ríos, 3110. Y Quiniela de Córdoba, la nocturna, salió la vaca, 2154.
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0: Bueno, creo que si Maggie entró bailando, más de una persona de estar bailando en casita. Dice por acá, hola, buenos días, muy lindo el tema. Hace mucho que no escuchaba esa canción.
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0: Muchísimas gracias a todos por estar del otro lado también y interactuando con nosotros a través del WhatsApp. Presentó este espacio Alimentar.
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0: minutos en los estudios de la radio en el país, 6 grados está marcando el termómetro, térmica 5 grados, 76% la humedad. Del sector sur a 9 kilómetros por hora está soplando el viento, mayormente cubierto. Lluvias y lloviznas ocasionales en la mañana, nublado y frío para el resto de la jornada mínima. Hablamos primero de la máxima, que va a ser de 8 grados nada más. La mínima 4 grados, bastante nublado. A ver qué nos dice Matías Lenardón con detalles para hoy y el resto de esta semana.
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6: ¿Qué tal? ¿Cómo les va? Buen día para todos. Vamos a hacer pronóstico para esta jornada del día miércoles 1 de julio, aquí en la zona de Hernando. Un saludo grande para toda la audiencia de RH1 Radio Integración. Bueno, miércoles, donde tendremos hoy, el ingreso de un sistema de aire frío polar en la región, mucho frío en la zona. Dejamos atrás las condiciones de tiempo bastante agradable que hemos tenido entre el lunes y el martes, y pasaremos a partir de hoy hasta el domingo a tener condiciones de ambiente muy frío en toda la región. Hoy, se espera que rote el viento al sector sur y lo esté haciendo de forma moderada con ráfagas que pueden llegar a superar hasta casi unos 40 kilómetros en horas de la tarde, lo que va a generar baja sensación térmica. Las temperaturas van a descender y las máximas estarían por debajo de los 10 grados. Hoy se esperan máximas entre los 6 a 8 grados en la región de temperatura máxima, reitero, entre los 6 a 8 grados nada más en esta zona. Y bueno, además podría estar el cielo bastante cubierto a lo largo del día, mucha nubosidad y también la posibilidad de algunas precipitaciones aisladas en forma de algún chaparrón, alguna llovizna con el avance del frente. Mañana jueves seguimos con la presencia de nubosidad nuevamente, el cielo bastante cubierto, sobre todo hasta cerca de media tarde, después de a poco va a ir disipando la capa nubosa. El viento va a seguir soplando del sector sudeste de forma débil y unos 7 a 9 grados en horas de la tarde para la jornada del día jueves. Con respecto al viernes, se disipa un poco más la nubosidad, tendremos un poco más de sol, máximas también entre los 7 y 9 grados en la región, riesgo de heladas en la madrugada, y el viento que va a ser el protagonista porque va a estar soplando del sector noreste y lo va a estar haciendo de forma moderada con algunas ráfagas cercanas a los 40 kilómetros, generando baja sensación térmica. Así el fin de semana seguimos con el ambiente frío, máximas en el orden de los 10 grados aproximadamente para el sábado, unos 12 o 13 grados para el domingo, y vientos que van a estar soplando el día sábado del sector norte, el domingo del sector sur, de forma débil, con el cielo un poco más despejado en la región, pero con un riesgo de fuertes heladas. Eso es todo, será hasta la jornada de mañana.
0: Muchísimas gracias, Matías. Hasta mañana.

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0: El dólar oficial en la jornada de ayer cerró en 1.450 pesos para la compra, 1.500 pesos para la venta. Dólar blue, 1.495 pesos para la compra, 1.515 pesos para la venta. En el mercado físico de Rosario, rueda de estabilidad en la plaza doméstica con soja y maíz sosteniendo sus niveles negociados y un trigo que continuó mostrando una dinámica comercial limitada y precios sin cambios. En materia de precios, el mercado de la soja, la mejor oferta del día, volvió a situarse en 475 mil pesos la tonelada, tanto para la mercadería con entrega disponible como para las fijaciones. En el girasol, la entrega disponible volvió a ofrecerse en 420 dólares la tonelada. Para el trigo, el precio fue de 200 dólares la tonelada, la propuesta para la entrega disponible. El maíz, la mejor oferta por el disponible, volvió a ubicarse en 178 dólares la tonelada. El maní industria, 633 mil 390 pesos.
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0: Segunditos nada más para llegar a las 9 de la mañana. Maggie Manavela, ¿cómo le va? ¿Todo bien? Buen día.
1: ¿Qué tal? Buen día. ¿Cómo le va?
0: Muy bien, muy bien. ¿Está templadita?
1: Está lindo.
0: Bueno, abríguese porque se viene el frío. Con todo.
1: Está todo azul para el lado de Punta del Agua. No sé cómo son los puntos cardinales en Hernando, yo me pierdo.
0: ¿El lado del sector sur?
1: Sur. Ah, está bien. Sur. Entonces, sí, sí, se mantiene, listo.
0: ¿Azul para... de despejado?
1: No, azul de como si, no
0: de
1: sé.
0: ¿De frío?
1: Sí.
0: ¿De frío?
1: Frío, no, porque si no, no sería... sé si frío, lluvia, ¿qué?
0: Si no, sería celeste.
1: Claro. Como no, el, no, no, como es el
0: azul. Como el pirata de Alberdi. Azul no, como taller
1: claro.
0: No.
1: Claro, no, es celeste, es celeste.
0: O sea que está azul de frío que se viene. Lo dijo Lenardón, desde hoy hasta el domingo, no. Agárrate Catalina.
1: Abrigarse.
0: Abrígate porque sobre que venimos medio de los tumbos.
1: Qué bárbaro.
0: Qué bárbaro, mache. Qué
1: más, vamos a hacer. Más que cosa.
0: Bueno, Maggie, ayer asistió usted a la asunción de las nuevas autoridades de Rotary Club Hernando.
1: Así
0: allí
1: es.
0: Estuvimos compartiendo. Después me crucé a Gustavo Herranz en las asambleas del consorcio canalero. Y el consorcio Caminero 83 de Hernando, estuvimos compartiendo allí también la cobertura. Mucha gente en ambos sitios, en ambas
1: así
0: reuniones.
1: Es. ¿Qué tal? Mucha gente.
0: Mucha gente. Ah, pensé que me... Yo le di el pie para que haga el comentario.
1: Se guarda, perdón, perdón.
0: Espere en positivo que ahí va a escuchar el comentario.
1: Ahí tenemos el comentario para usted. No,
0: Está dormido.
1: Estoy, sí. No, estoy justo viendo el meme de Julio.
0: Sí, llegó, ya llegó con
1: bienvenido
0: todo.
1: Bienvenido Julio, dice. Así que llegó con todo. Es mi mes.
0: ¿Qué pasa?
1: Mira, míralo, míralo.
0: Sí, nos estamos moviendo un poco. No es para el chiste, pero...
1: No, no.
2: ¿Cómo no pasó nada, buen día.
0: No, no pasa nada.
1: Yo ni lo sentí, chicos.
0: 1:36 por ahí fue el...
2: Yo ya no estaba levantado porque... Sí. Yo, ¿sabe? Anoche no dormí.
1: ¿No durmió?
0: Anoche
1: ese
0: no.
1: Es el cambio de edad.
2: No, gracias. Por culpa, ¿sabe de quién no dormí?
1: ¿De quién?
2: Primero que con el señor Ignacio Boreto nos comimos 4 horas de asamblea.
0: Sí. Bueno, usted un poco más que yo, pero...
2: 4 horas.
0: Sí.
2: 7:30.
1: Bueno, pero comieron algo rico,
2: 3:30,
1: seguro, ¿no?
2: Sí, pero uno ya ahora quiere irse.
1: Se quiere huir.
0: El hambre pasa a ser otra cosa.
2: Claro, espectacular el servicio de Alfredo Ciotti, hay que decirlo a la gente allá de la pirámide, la verdad que se pasó como siempre, ¿no? Pero bueno, yo aproveché lo que no como nunca, todo eso fiambre,
0: ¿vio? Sí, estaba riquísimo.
1: Claro.
2: Todo eso y después levanté vuelo.
1: Claro.
2: Me fui.
0: Después hubo lechón, cordero.
2: Claro.
0: Asadito.
2: Lo que pasa es que yo no como,
1: chico,
2: habitualmente.
1: ¿Pero esto es una asamblea o un festín?
2: No, Diego Benzo lo dijo acá. Que viene
1: sí,
2: gente
1: sí.
2: De todos lados y hay que agasajarlo
1: sí,
2: una vez al
1: bien.
2: Año. Y está bien que así sea.
1: Yo porque, bueno, justo me daba el pie. Pero...
2: Claro.
0: Envidiosa.
2: Claro, usted, ¿sabe qué? El año que viene,
1: ¿qué comí anoche?
2: El año que viene, si usted está, yo la mando a cubrir la asamblea.
1: Ah, no, estuvo más lindo lo de Rota.
2: Es el pago de la comida, sí. Es el pago de 3 horas y media de asamblea.
1: Mínimo.
2: Decimos claro. Sentadito en la primera fila, ¿viste?
0: No te podés mover.
2: No podés huir, ¿viste?
1: Y
2: mucho.
1: No.
2: Fue interesante de todas maneras.
0: Sí.
2: Hubo varios papitos interesantes y ya lo vamos a charlar. No sé por dónde voy a empezar a reflejarlo en la web, porque tengo 2 millones de cosas para reflejar. Pero bueno, sí, el sismo ha sido lo que más se nota. Bueno, estaba porque no dormí.
1: Sí.
2: Yo no como habitualmente estas cosas. Yo no como esto.
1: Claro.
2: Entonces me tomé 2 litros de agua con el jamón crudo que me había comido. Eran las 3 de la mañana, tenía el estómago como si hubiera comido, no sé, una vaquillona entera. Y veo que usted tiene así mucho el estómago pesado, no puede dormir.
0: Claro.
2: Soñaba, mientras dormía, tenía pesadilla. Entonces, que opté por levantarme.
0: ¿Qué soñó?
2: Andaba como un autómata en la cocina a las 4 de la mañana. Y viste cuando el reloj lo miró y decía, me tengo que levantar. Se
1: pasa mala hora.
2: Oh, no, que no. Decís, me tengo que levantar en 2 horas, en 2 horas y media. Y ya sabes que tenés que levantarte.
1: No.
2: Y te agarra cuando el sueño. Claro, el cuerpo se equilibra. ¿A qué hora se equilibró el cuerpo? 5 de la mañana.
1: Claro. Yo te iba a decir 6.
2: Sí, por ahí, bueno, ya está. Hay que levantarse. Hoy, ¿sabe qué? La siesta le toca hoy.
1: Claro.
2: Hoy... Sí. Pero bueno.
1: Pero vamos primero a lo primero.
2: ¿Qué es lo primero?
1: ¡Feliz cumpleaños, Gustavo!
2: ¡Muchas gracias!
0: ¡Feliz cumpleaños! ¡Claro! Hoy,
1: ¿en serio,
0: hoy,
1: Ignacio?
0: Hoy, yo para los cumpleaños...
2: Claro,
1: hoy... Mira, más te vale que el 26 de julio estés ahí atento.
2: Claro.
1: ¿Eh?
2: ¿Usted es canceriana? No,
1: yo soy de Leo.
2: Leonina, claro. Sí, es usted como mi hermano. Mi hermano cumpleaños el 25 de julio.
1: ¡Ay, mira! Compartimos ahí casi.
2: Leoninos.
1: Me encanta.
2: Así que sí, sí, un año más viejo. Quiero agradecer la cantidad de salud que de tempranito me han ido llegando. Bien, bien temprano, un montón de qué gente lindo. Y todo esto. Así que bueno, lindo. Pero cuando cae hacia el medio, es un día de trabajo hoy, ¿no?
1: Sí.
2: Anoche con mi hija, una videollamada a las 12 de la noche en punto, sí. Tipo tradición familiar. Silvio ahí con un regalito a las 12 qué de la lindo. Noche. Así que bueno, lindo, lindo. Empezaron
1: ¿el
2: de manera diferente.
1: ¿Y regalo cuándo se entrega? Buena pregunta. ¿A las 12 de la noche cuando empieza o después?
2: Mi tradición, que yo vengo arrastrando de hace muchos años, es a las 12 de la noche.
1: Mira.
2: Sí. Y bueno, un poco...
1: Pobre marido, lo hice esperar hasta las 12 del mediodía.
2: Bueno, pero según se ha ido acoplando, vio a la vida, uno ha ido acoplando, ha ido cambiando, esa tradición ya la he ido manteniendo.
1: Claro, está bueno.
2: Sí, entonces ya en mi casa saben que mis días empiezan a las 12 de la noche.
1: Claro.
2: Bueno, mis hijas, por ejemplo, Aji, la más grande, que se duerme a las 10 de la noche, 9 y media.
1: Eso es de las mías.
2: Anoche eran las 12, tenía los ojos en compota. Claro, se durmió un rato y después sumó la videollamada, claro. ¿Vio? Pero bueno, entonces, claro, empieza esa hora. Empieza esa hora. Así que bueno.
3: Corresponde.
2: Después vamos a hablar del mundial. El mundial ayer estoy offside, no tengo ni idea. Noruega sé que ganó.
3: Sí, Francia también ganó
2: bueno,
3: muy
2: Francia,
3: bien.
1: Lo vi el partido de Francia.
2: ¿Sabe qué?
3: Le hizo precio.
1: En el gimnasio.
2: Por favor, que alguien elimine a Francia.
3: Sí, por favor.
2: Que alguien elimine a Francia.
1: Pero bueno, la verdad que...
2: Le tengo miedo.
1: El primer gol me quedé...
2: Si hay un equipo hoy a ganar el Mundial, está entre Argentina y Francia y si uno los ve jugar. Bueno, partido hay que jugarlo, ¿no? Pero mirándolos de afuera... Oh. ¿Cómo pinta Francia?
1: Ganó México.
3: No, está afiladísimo.
1: Dice que tuvo un partidazo México.
2: México le ganó 2-0 a Ecuador. Casi era lógico eso, ¿no? En tierra azteca, o sea, es difícil ganarle a México.
3: Ecuador terminó con un jugador menos.
2: Claro, 2-0. ¿Y después qué parte de otro partido?
3: No, el primero de la mañana fue... El primero del día fue de Costa de Marfil, que quedó eliminado frente a Noruega.
2: Ah, sí, quedó eliminado Costa de Marfil. Qué golazo que vi el gol que hizo de Costa de Marfil a lo Messi, ¿no? Metió a todo el mundo y mandó un golazo de aquellos. Ese sí lo vi. Bueno.
3: Y hoy tenemos, a ver, como para agendar Inglaterra, República del Congo.
2: Lindo.
3: A las 13 horas.
2: 13 horas.
3: A las 5 de la tarde, Bélgica, Senegal.
2: Sí.
3: Y Estados Unidos, Bosnia, a las 21 horas.
2: Lindos partidos. El primero, este está bueno. Sí. Y el último también.
3: También.
2: El último también. Empezó más tarde anoche el de Ecuador.
3: Sí, por la lluvia.
2: Por la lluvia,
3: por
2: ¿no?
3: Por la lluvia. Bien. Estaba programada para las 10 de la noche, si no me equivoco, empezó una hora más tarde.
2: Bien, y nos preparamos para el viernes, ver Argentina temprano, juega Argentina a las 7 de la tarde.
3: 7 de la tarde, sí. 7 de la tarde, hora ideal para la picadita,
2: pero
3: decir que se adelanten a hacer todas las cosas del fin de semana, porque los negocios van a cerrar
2: y los negocios a las 6 y media, 7 menos cuarto, te cierra todo el mundo, ¿no?
1: Sí.
2: Y está bien, porque no queda nadie en la calle.
3: No, no queda nadie.
2: No queda nadie. Hablando de no quedar nadie, veo que siempre decimos que a la mañana y a la tarde Hernando tiene un movimiento impresionante, porque es así.
3: Sí.
2: El tránsito de Hernando
3: sí.
2: Parece Córdoba en ocasiones, andar en el centro y todo eso, ¿no? Pero anoche, después de la... 11 de la noche, pero yo puse la moto derecho en la calle 12 de octubre y no me crucé un alma hasta mi casa que va hasta el fondo.
3: Ni los perros, que también hay bastantes.
2: No, ni los perros están escondidos, guardados, ¿vio?
1: Estaba frío anoche.
3: Muy frío.
2: Y uno que anda en dos ruedas,
3: hay que abrigarse muy bien.
2: Me emponcho todo, entro a la asamblea, soy uno y cuando salgo para vestirme en la moto soy otro, ¿vio? me visto de nuevo.
3: Bueno, señores, los saludo, disculpe.
2: Gracias, Boreto, no, por favor, sí.
3: Disperso con los cumpleaños.
2: Yo soy así igual, yo con las fechas y todo soy un desastre.
3: Lo que me salva un poco, que ya cada vez menos, porque las nuevas generaciones de Facebook mucho no lo usan.
2: Pero Hernando lo usa mucho, ¿eh?
1: Sí, pero...
2: La gente más grande, claro.
3: La gente más grande, sí. Todavía no había visto el Facebook.
2: Claro, Facebook dispara, ¿no?
3: Dispara los cumpleaños.
2: Claro, si no, Facebook acá se ve mucho, así que, bueno.
3: Que pase un hermoso día.
2: Muchas gracias.
3: Merecido. Bueno,
2: dentro de un rato, Vianda, has ido por acá esta mañana. Tenemos nota, tenemos lo del Mundial, tenemos lo del los consorcios, usted tiene lo de Rotary.
1: Así es, deporte, de caudal.
2: Deporte,
1: tenemos pendiente.
2: Una mañana de acá, así que no perdemos más tiempo.
3: Muy bien. En el día de cumpleaños de nuestro director, Gustavo Herranz. En positivo ya inicia junto a Claudia, Maggie y Camila también. Buen programa, Maggie.
1: Gracias, Nacho. Buena jornada para vos.
3: Señoras y señores, nosotros ponemos punto final a este amanece del día miércoles, mitad de semana, primero de julio. Que sea un buen mes para todos ustedes.
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1: Hola, hola, hola, ¿qué tal? Buen día, bienvenido. Bienvenido, Julio.
2: ¿Cómo te va? Mucho mejor.
1: Primer día de este 7 del 2026. Siempre los comienzos

0: vacaciones, cuando dicen julio, ¡ay, las vacaciones! Los chicos ya están ahí, despidiendo la semana prácticamente. Los chicos, los grandes y los papis pensando. Los papis pensando. Bueno, algunos tienen unos programas muy lindos de salida de viaje, pero hay otros que se quedan en casa y ¡ay, Dios! Hay que ingeniárselas. Lo importante es que estamos aquí dando comienzo a este mes de julio, a esto que es la propuesta de la radio de todos los días, de lunes a viernes. Piensen positivo. 6 grados la temperatura en la capital nacional del Maní. Hoy el solcito se escondió. El viento sopla del sector sur. Del sector sur a 12 kilómetros en la hora. Mucho abrigo. Para hoy una máxima de 8, nada más. Lluvia y llovizna, dice aquí. Me sorprendí. Bueno, mínima de 4, mañana menos 1. Y el viernes nos preparamos para la selección, nos preparamos para ese día especial de la semana. Y va a haber solcito el viernes, mañana un poquito. El equipo de la mañana en positivo, bueno, previa charla, saludito, Boreto que está en la office. No seas negativo. Maggie que ya está dispuesta, Camila desde Villa María, tempranito marcó presencia como debe ser. Dime, ¿por qué has asumido? Me parece que es la mimada del papá, me parece que sí. Y te das por vencido. Maggie, también hemos venido con la... Nos hemos puesto de acuerdo, casi distinto color, pero peluditas hemos venido.
1: No le doy descanso,
0: peludita. Yo vi una foto, qué linda, que ese color, rosa. Muy bonito, muy bonito.
1: Qué bárbaro, che.
0: Anoche lucía muy bonita. Sí.
1: Ay, cierto, que saqué algunas fotos de Ignacio en
0: bonita,
1: la cobertura.
0: Bonita con eso. Bueno, yo dije, yo también pongo el ponchito.
1: Claro, hay que estar calentitos.
0: Sí, son abrigaditos.
1: Buen día, Clau. Buen día a todos. Tengo para... Anoche me consultaba Lore por el tema de cómo habíamos dicho, ¿zócalo de qué?
0: Inspectora.
1: Ah, inspectora de zócalos. Y le digo a Lore, ay, vos sabés que no me puedo acordar.
0: ¿Quién sería esa Lore? ¿Se puede saber o no?
1: Lore Massey.
0: Ah, Lore Massey.
1: Lore Massey, sí.
0: No, porque a lo mejor es una de nuestro target. Y por eso estaba tan interesada
1: Lore,
0: en conocer.
1: Lore es privilegiada, no le pasa que lo que nos pasa a nosotros.
0: Ya es inspectora, no sé, ya está como en otra categoría.
1: En otra categoría.
0: En otra categoría. Nosotros somos el zócalo, no hace falta explicar demasiado el por qué.
1: ¿Por qué? Claro.
0: Ahí nomás, ahí.
1: Bueno, aprovechamos a mandarle un beso a Lore, que ayer dice que nos escuchaba y se reía muchísimo cuando decíamos eso. Digo yo, ay, Lore, no me puedo acordar porque eso lo dijo Claudia, digo. Bien, no lo tengo incorporado todavía. Ahora me quedo ahí, inspectora de zócalos.
0: Sí.
1: Muy bueno.
0: El tema es que acá en el estudio no hay zócalos porque está todo cortinado, así que acá no puedo cumplir esa función.
1: Nos tenemos que meter atrás de la cortina.
0: Claro. Vos sabés que hay gente, el otro día encontraba a unas mujeres y me decían, lo que me río, me divierten. Sí, me divierten, dice usted. Cuando, más que nada al final, cuando viene Ignacio por ahí en esa parte, sí, más allá de la estructura y del formato que tiene el programa de la mañana, que no es el sábado, porque yo el sábado desbarranco, y yo lo sé, y bueno, y ahí soy yo así como en un... Bueno, desbarranco. Pero
1: le damos esa cuota de
0: qué sé yo, esa
1: de
0: cosa
1: diversión
0: espontánea,
1: a la seriedad, ¿no?
0: Sin irnos de lo que es la estructura del programa, porque obviamente es un programa que tiene un poquito de todo, que tiene una estructura informativa, entrevistas y demás, que ustedes ya lo saben, Pero eso me decía, qué lindo, cuando hacen, qué sé yo, esa conexión que entra Ignacio, por ahí lo extrañamos a él en el final, dos mujeres ahí que habla una, habla la otra, hablan juntas, nos reímos mucho. Y digo, bueno, si además de informar, que es obviamente nuestra misión, también parte es entretener. Y hace tanto bien cuando uno a otro, uno puede transmitir eso, ¿no? Y que sea natural, fresco, espontáneo, no es armado. Yo soy así como soy. Soy acá, soy en la calle, soy en todos los lugares. Puedo, por ahí me dicen, ay, parecías otra voz ahí. Bueno, puede pasar eso. Pero la esencia de mi persona es la misma en todos los lugares. Es así, soy así. Así que, Maggie, vamos a seguir haciendo.

0: esto que no esté faltando, así como ese cierre habitual. Sí. Bueno, nos tenemos que poner las pilas porque la mañana avanza. Saludito a Lore.
1: Así es, un saludito a Lore.
0: Cuba. ¿Ya vino el jefe? ¿Le tiraron las orejas?
1: Sí.
0: Se puso la gorra para que no le tiren las orejas.
1: Pero cuando vuelva le volvemos a tirar las orejas. Uno es un programa, es uno, otro programa es otro.
0: Vos tenés 20 y pico de una oreja y yo 20 y alguna de la otra oreja. Y Boreto no sé dónde. Bueno.
1: Para. Estaba sacando la cuenta.
0: Sí, porque.
1: Son un poquito más de 20 y pico.
0: No, por eso. Bueno. 30 no son de
1: no,
0: cada
1: 30
0: lado.
1: No son.
0: Creo que no.
1: No.
0: Yo estoy en esa, en la década del 60. De los 60, no, del, bueno, nací en la década del 60 y viene rápido, viene a decir.
1: Es como una luz.
2: Es que esta señorita, perdón, señora ya. Sí. Esta señora.
0: Le gusta que le diga señorita.
2: Esta mañana que me está bardeando con la edad.
1: No, porque yo tenía entendido que cumplía otra edad.
2: Me está bardeando de esta mañana. ¿Sabe qué?
0: Sí.
2: Escúcheme una cosa. Escúcheme. Yo la quiero ver.
1: Yo también me quiero ver, porque tengo
2: si llega,
1: le tengo
2: si
1: pánico.
2: Llega, si llega.
1: Claro, aparte.
2: Primero tiene que llegar.
0: Ay, no le diga eso.
2: Dios, está bien, perfecto. No, gracias, che. 57.
1: 57.
2: 57 años, sí. Bueno, año muy particular este, ¿no? Mire, si no hay que vivirlo. Pa.
1: Si no hay que celebrarlo.
0: Siempre hay que vivirlo.
2: Siempre. Pero cuando uno le pega a la vida algunas cachetadas, ay, hay que empujar.
0: Sí.
2: Pero bueno, feliz por estar acá, escúcheme frente a un micrófono. Cuando ustedes empezaron, que fue el 18 de noviembre.
1: Hace mucho, 18 de noviembre.
2: Uno tenía toda esa cosa que no sabía qué iba a pasar, ¿no? Toda esa incertidumbre. Uh-huh. Hoy me parece todo un sueño eso, ¿no?
1: Como que pasó muy rápido, ¿no?
2: Sí,
1: más o menos.
2: Si uno lo mira hoy, sí.
1: Sí.
2: Pero hubo que vivirlo, cada cosa tuvo su etapa. Y estar acá hablando a medias o como sea, pero ya es todo un triunfo que hay que agradecer a Dios. En mi caso, le agradezco a Dios y al universo, ¿no? Porque, bueno...
0: Yo le agradezco a Brochero.
2: Sí,
0: mucho.
2: Sí. Sí, yo también. Mucho. Yo me
0: fui y ya tengo a alguien que me va a volver a llevar porque siempre lo tengo ahí pendiente.
2: Sí,
0: pobre.
2: Sí, pasa que oye, en invierno es complicado ir porque te cierran el camino de altas cumbres por la nieve permanentemente. Quedás varado allá, tenés que dar toda la vuelta.
0: Mi amiga Lore está preparando la cangú para volver.
2: Así que, buenísimo, eso estaría bueno.
0: ¿Tenemos que ir?
2: Bueno, así que, gracias a todos. Pero acá estoy. Y voy a seguir estando.
1: Obviamente.
2: Algunos apostaban a que quedara mudo. A mucha gente le hubiese convenido que yo sí.
0: Ay, no digas eso.
2: No, vivo, pero mudo.
1: Vivo, pero mudo.
2: Claro, no. Yo no deseo la muerte a nadie, me decían, pero mudo podría.
0: Sí. Así decía alguien, yo no le deseo la muerte a nadie, pero tengo que trabajar.
2: Pero que no me falta el laburo, claro.
0: Claro, y bueno, es la vida.
2: Y es la vida.
0: Es la vida y es lo otro.
2: Todo claro, exacto.
0: Yo digo, es la vida.
2: Lo que ayuda a vivir.
1: Claro.
2: Bueno, en un rato vuelvo por acá.
0: Bueno, con batucada, mire, con batucada.

0: cómo le quedaron las orejas coloradas. Ay, por favor. ¿Sí? Recuerden que esto es radio, hay que hacer imaginar cosas. Se sacó la gorra, míralo.
1: No, yo lo que le veía que tiene, ¿viste la chalina de hoy?
0: No le presté.
1: Está estilo nuestra.
0: Ah, pero yo también traje la otra.
1: Ah, también trajo la otra. Ah, Claudia tiene como 45 chalinas.
0: Esta es una bufandita,
1: chiquitita. Esa es una bufandita.
0: Para ya ir haciendo la tele.
1: Claro, para ir alentando ahí.
0: A la selección. Bueno, estamos de cumpleaños. Me imagino que va a traer algo.
1: Algo.
0: Si yo voy a esperar para mi cumpleaños que traiga, no, me van a pedir a mí. Bueno, ahora tiene que traer él. O puede llegar a venir alguien, porque, bueno, a veces ocurre. A veces ocurre que alguien sorprende.
1: Claro, a nosotros nos gusta que con velita todo, ¿eh? Que vengan así le hacemos la sorpresa.
0: Sí.
1: Vengan nomás.
0: Sí, una tablita, qué sé yo.
1: Ah, bueno, eso también. Pero
0: nosotros preparamos ahora, cafecito.
1: Viste que ahora se usa el ponerle la torta salada o la picada.
0: Si viene un salamín, le clavamos una velita.
1: Le ponemos la velita igual.
0: Sí. Boreto se agarra la cabeza. Bueno, se terminó lo que se daba.
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0: No, me quiero morir. Me quiero, mire qué número salió. Así hice con el 13 y ahora con la edad de Andrés. Sí, repaso el sorteo nocturno de ayer y lo tengo pendiente hace 2 o 3 días. Iba a ir por la agencia, resulta que bueno, otros menesteres. Salió en 1533 a la cabeza por Nacional, la edad de Cristo y la edad de Andrés.
1: Así es, mira, 33.
0: ¿Cómo? Me gusta el 33.
1: ¿Cómo no lo jugué, Claudia?
0: Hubiera tenido plata por el regalo del Gus.
1: Me hubiera dicho.
0: El Gus. Repaso sorteo nocturno de la jornada de ayer, como decíamos, a la cabeza por Nacional, 1533. La edad de Cristo. Por Buenos Aires, 5.992 es el médico. Lotería. No, ahora otra más. Lotería de Santa Fe, a la cabeza la Yeta. El 13, 1.413, hubiera hecho doble. Bueno, ya pasó. Lotería de Entre Ríos, 3.110, la leche. Yo tenía que ir a otro, pero bueno. Lotería de Córdoba, el 2.500. Lotería de Córdoba 2154, que es la vaca. Repasando así, salió el 33, salió el 13. Bueno, hoy le voy a apostar a la edad del Gus. Sí o sí. Sí o sí, sale o sale.

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0: 41 minutos de la hora 9, ahora sí repasamos la agenda de este día miércoles.
5: Comenzamos en la agenda del miércoles con el parte de prensa de la unidad departamental Tercero Arriba, correspondiente a policiales. En Río Tercero se produjo una detención judicial a las 13:05. Se hizo efectiva la detención de un hombre de 39 años que era investigado como supuesto autor de los delitos de robo, violación de domicilio y desobediencia a la autoridad, resultando damnificada una mujer de 34 años, oriunda de esta localidad. Se lo trasladó a sede policial a disposición del magistrado que interviene. Por otra parte, también en la ciudad de Río Tercero se produjeron secuestros de motocicletas. Se procedió al control y posterior secuestro de una motocicleta marca Keller de 110 cilindradas, conducida por una joven de 22 años que carecía del casco protector colocado y de la documentación obligatoria para circular. En la misma línea también se secuestró una motocicleta Guerrero Trip, conducida por un joven de 21 años que carecía de la documentación obligatoria para circular en infracción al Código de Convivencia de la provincia de Córdoba. Y por último, en tercer lugar, también en horas de la noche se hizo el control y posterior secuestro de una motocicleta Motomel, conducida por un joven de 20 años que carecía de la documentación obligatoria para circular. Esto es lo que aparece dentro del informe del parte de prensa de la unidad departamental Tercero Arriba. Pasamos ahora a la línea de la información, en este caso las adolescentes, después de Ni Una Menos. ¿Qué pasa con las políticas públicas? A 11 años de la primera movilización de Ni Una Menos, la situación de las adolescentes vuelve a plantear interrogantes sobre el alcance de las políticas públicas en Argentina. Especialistas y organismos advierten sobre desafíos menos visibles que condicionan sus trayectorias: el acceso a la salud mental, la prevención de embarazos no intencionales, la permanencia escolar y la disponibilidad de redes de cuidado y acompañamiento. En los últimos años, varias de las políticas nacionales destinadas a estos temas fueron reducidas, modificadas o discontinuadas. Al mismo tiempo, algunas provincias comenzaron a desarrollar respuestas propias para sostener programas de prevención, asistencia y revinculación educativa. En este escenario nos preguntamos, ¿qué capacidad tienen hoy las instituciones para acompañarlas? De eso habla esta nueva agenda pública de Fundación Colsecor. En el ámbito educativo, Raquel Irigoyen destacó los avances del ciclo lectivo y anunció una importante reorganización. La inspectora de la zona 3130 de escuelas primarias realizó un balance de la primera mitad del ciclo lectivo 2026. Destacó el compromiso de los equipos directivos y docentes, confirmó que la supervisión duplicará la cantidad de establecimientos a su cargo debido a una nueva regionalización del Ministerio de Educación de Córdoba y remarcó que el principal desafío continúa siendo garantizar que todos los alumnos aprendan y permanezcan en la escuela. En diálogo con la radio, la funcionaria también valoró el desarrollo de la Feria de Ciencias, los avances en alfabetización, la mejora en comprensión lectora y matemática y advirtió sobre la dificultad para conseguir docentes suplentes. En el ámbito político, impulsan una ley para frenar los mecanismos adictivos de las plataformas. Se presentó este proyecto de ley para establecer un régimen integral de protección de niñas, niños y adolescentes frente a los riesgos derivados del uso de plataformas digitales, con el objetivo de limitar prácticas orientadas a captar atención de manera intensiva, reducir la exposición a mecanismos adictivos y reforzar el resguardo de los datos personales. La iniciativa propone crear un marco normativo de alcance nacional y de orden público que alcance tanto a empresas radicadas en la Argentina como a proveedores internacionales cuyos servicios sean accesibles por menores dentro del territorio. Se viene la tercera etapa del Uniendo Localidades desde Villa Ascasubi hasta Tancacha, 13 kilómetros el próximo jueves 9 de julio. Podés confirmar tu asistencia hasta el 7 de julio con el profesor Cristian Platini. En Hernando también se presentó la agenda de actividades para disfrutar de las vacaciones de invierno. La municipalidad dio a conocer la programación de actividades para las vacaciones con propuestas culturales, recreativas y solidarias destinadas a toda la familia. La agenda incluye espectáculos infantiles, una feria de artesanos, una experiencia para pequeños detectives y una función de teatro a beneficio. Las actividades comenzarán el martes 8 de julio con el espectáculo de títeres y canciones Sapo Verde, Sapo Blanco de Julián Diana Títeres, que se presentará desde las 16:30 horas en el Centro Cultural Raúl Alfonsín. La entrada será gratuita, aunque con cupos limitados. Los interesados podrán retirar sus entradas sin cargo desde el jueves 2 de julio en el Centro Cultural de 8 a 12 horas y de 16 a 20 horas. Además, durante la jornada habrá face painting a la gorra para que los más pequeños completen una tarde de diversión. Pasamos también a la información de carácter municipal. Este miércoles habrá una nueva sesión del Consejo Deliberante a partir de las 20:30 horas. Tratamientos de proyectos de ordenanza en comisión, creación del portal de transparencia de gestión económica de la Municipalidad de Hernando y también establecer la obligatoriedad de audiencias públicas para proyectos de ordenanza ingresados por el procedimiento del artículo 58 de la Carta Orgánica Municipal. Pasamos a la información de carácter provincial. Un sismo se sintió en diferentes regiones de la provincia de Córdoba. Durante las primeras horas de este miércoles, en distintos puntos del norte de Córdoba, se sintió un sismo con epicentro en cercanías de Deanfunes. El movimiento fue percibido por vecinos de la ciudad y de localidades cercanas. No se reportaron daños materiales ni personas heridas. Las autoridades continúan evaluando la situación mientras se aguarda el informe definitivo del IMPRES con la magnitud y profundidad del evento. Por otro lado, cerramos la agenda del día con información en los principales títulos. Santilli juró como jefe de gabinete con la presencia de Adorni y gobernadores. El presidente encabezó la ceremonia en la Casa Rosada. Asistieron 14 gobernadores y referentes del PRO. Santilli reemplaza a Manuel Adorni en la jefatura de gabinete. Y por último, cerramos con el recorrido de Argentina en el Mundial, el camino de la selección argentina hacia el final del Mundial 2026. Los dirigidos por Lionel Scaloni enfrentarán a Cabo Verde en los 16avos de final y ya tienen marcado su posible camino hasta una eventual final en Nueva Jersey. 9:49 minutos, hasta aquí la agenda del día en la mañana en positivo.
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0: sonando así la música en la mañana en positivo. Sonaba junto a los Guaira, La noche sin ti. ...54 minutos de la hora 9, sí, ya casi arribamos a la hora 10... en minutitos, momento de anuncios comerciales, propuestas muchísimas en la mañana de la radio.
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15: Privatización de rutas. El gobierno otorgó el control de más de 1.800 kilómetros. El gobierno nacional confirmó el traspaso de mando de más de 1.800 kilómetros en el marco de la etapa 2A de la Red Federal de Concesiones de la Privatización de las Rutas Nacionales. Los tramos quedarán divididos entre las empresas Corredor Vial 5 y Ruta Sur Atlántico. Desde el 1 de julio, las compañías asumirán la explotación, administración y mantenimiento de las rutas y autopistas en las provincias de Buenos Aires y La Pampa. Desconcierto interno por el triple abrazo en la última reunión de Milei con Adorni. En la Casa Rosada no lograban explicar el gesto afectuoso del presidente con el ex jefe de gabinete un día después de que una funcionaria complicara su situación judicial al declarar sobre el uso de tarjetas ajenas para hacer compras.
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15: Europa. Intensas horas de calor responden a tendencias de calentamiento global. Las intensas olas de calor que ocurren en forma consistente año tras año ya no pueden considerarse como eventos climáticos aislados, indicó el jefe del Departamento de Acción Climática, Sostenibilidad y Ciencia de la Agencia Espacial Europea. Una ola de calor que dure varias semanas puede ocurrir, pero cuando intensas horas de calor ocurren de forma consistente año tras año, ya no pueden considerarse como una coincidencia de ciertos fenómenos climáticos, advirtió. Tenis. Francisco Cerúndolo perdió contra John Munar y fue eliminado en primera ronda de Wimbledon. La principal decepción del día pasó por la eliminación de Francisco Cerúndolo, que cayó sin atenuantes ante el español en tres sets, en una de sus peores performances en el circuito. La mejor raqueta argentina cayó 6-1, 6-4 y 6-3 en un encuentro que duró poco menos de dos horas.
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0: encantan los Miranda.
1: Divino, me encanta.
0: Emilia también.
1: ¿Eh? Obvio.
0: No, olorcito rico se viene.
1: Se
0: desde
1: viene,
0: ahí, desde
1: se
0: ahí,
1: viene.
0: Sí,
1: ¿eh? Sí. 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
1: Así es. 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

0: 6 minutos de la hora 10, 6 grados. 6 grados la temperatura en la capital nacional del Maní, el viento del sector sur. A 15 kilómetros en la hora. Para hoy, una máxima de 8, una mínima de 4. Mañana algo de sol y después el viernes, como buena noticia, bien bonito soleado día. 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
0: 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Y nos vamos al norte argentino, ¿Usted quería decir algo? Ya vamos. Sí, ya vamos. Nos vamos al norte, una rafaguita nomás. 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Gus, ahora sí.
2: Bien, nos vamos a la línea telefónica, estamos en contacto con Gustavo Gulizano, él es el administrador del hogar geriátrico de la Fundación Hernando. Gustavo, ¿cómo estás? Muy buenos días.
3: ¿Qué tal? Buen día, Gustavo, ¿cómo estás vos?
2: Bien, aquí estamos trabajando con un poco de frío, pero bueno, a full, ¿eh? Bueno, Gustavo, ¿cómo están en el hogar geriátrico en este momento? Contanos, ¿cómo están las cosas?
3: Y bueno, mirá, estamos en un proceso de acomodar un poco toda la parte de edilicia principalmente. Bueno, el año pasado fue una etapa de poder ponernos en orden en cuestiones más de tipo administrativo y bueno, y con la idea de poder refaccionar, remodelar y refuncionalizar algunas áreas de la residencia y bueno, en ese trabajo está complicado económicamente porque, bueno, el contexto económico no favorece demasiado, pero con muchas ganas de seguir adelante y de mejorar toda la parte de edilicia principalmente en este tiempo. Uh-huh. Y mejorar toda la parte, siempre hay algo para mejorar en la parte de asistencial, ¿cierto?
2: Correcto. La ampliación, la idea es llevarlo, hoy tienen ¿cuántas plazas? Y la idea es aumentar a un número más de plazas, Gustavo.
3: La idea es poder aumentar, en realidad nosotros tenemos 37 plazas hoy habilitadas y con la refuncionalización podríamos llegar a 40 plazas. Bien. En realidad no es la idea de ampliar, sino refuncionalizar y bueno, en esa etapa pudimos ver que acomodando un poco los espacios logramos incorporar 3 camas más. Uh-huh. Pero hoy tenemos 37 camas habilitadas, digamos.
2: Correcto. ¿Y están ocupadas? ¿Cuántas me decías?
3: Totalmente.
2: Totalmente ocupadas.
3: Todo ocupado.
2: Mira vos.
3: Sí, sí. Hace casi un año que tenemos lista de espera.
2: Ajá. Ha cambiado esto, ¿no? Totalmente. ¿A qué lo adjudicas a este cambio? Que de pronto, durante mucho tiempo, faltaban plazas por ocupar y hoy hay lista de espera. Como con tu responsabilidad, digamos, al frente de la administración de este hogar, ¿a qué lo atribuís a este cambio?
3: No sabría decirte exactamente. Yo pienso que tiene que ver también con una a ver, mostrar otra forma de trabajo de la residencia. Nosotros, bueno, con el digo nosotros porque incluyo todo el equipo y toda la parte de personal asistencial, uh-huh. es también modificar la, la forma de atención. O sea, nosotros estamos enfocados en un paradigma nuevo de trabajo con el adulto mayor, que es centrado en la persona del residente, ¿cierto? Ajá. Eso significa que verlo al residente, al adulto mayor, como un sujeto de derecho y no como un objeto de asistencia.
2: Bien.
3: Entonces, es una dinámica distinta en donde se hace el foco en la persona que está residiendo y en el contexto familiar y bueno, toda la parte de trabajo interno que se va a hacer.
2: Correcto, correcto.
3: Yo creo que eso tiene que ver con, bueno, con una forma distinta de verlo, y aparte, bueno, creo que se ha podido gestionar todo lo que hemos podido ir teniendo, y bueno, esta situación de ir mejorando también la parte de edilicia, creo que va cambiando un poco la cara. Uh-huh. Nosotros uh-huh. tenemos un problema como sociedad. Yo creo que los espacios que no nos sientan cómodos los tratamos de ocultar, ¿cierto? Entonces, mi idea y la del equipo es la de mostrar esta realidad. O sea, el adulto mayor es un individuo que vive en medio nuestro, con nosotros, y a veces tratamos de ocultarlo. Y bueno, eso sucede también con estos lugares. De hecho, una de las primeras propuestas que se planteó es cambiarle el nombre. Esto no es un geriátrico, es una residencia. El concepto de residencia tiene que ver con que la persona está en un ambiente habitacional, conviviendo con otros, es una casa, es su residencia, no es un hogar geriátrico, es como cambiar el concepto, ¿no? Uh-huh. Bueno, eso también tiene que ver con, en primer lugar, con este cambio también de nombre, ¿no? Dejó de ser un hogar geriátrico para pasar a ser una residencia.
2: Bien, ya está establecido eso.
3: ¿Cómo?
2: Ya está establecido. Establecido que es residencia y no hogar geriátrico.
3: Sí, sí, sí. Bien. Residencia para adultos mayores, Fundación Hernando. La Bien. Fundación Hernando sigue siendo porque es la asociación civil, digamos, la fundación que da lugar a esta posibilidad de una residencia para adultos mayores.
2: Bien, perfecto. Las relaciones con PAMI, ¿cómo están, Gustavo? Que siempre fue una especie de piedra en el zapato, ¿no? Que costó mucho. ¿Cómo están hoy las relaciones con PAMI?
3: Y hoy pudimos, bueno, a partir del año pasado fue uno de los trabajos más importantes que quisimos hacer, fue restablecer todo el tipo de contacto y bueno, la posibilidad de incorporar personas a través del PAMI, ¿no es cierto? Uh-huh. El año pasado, cuando yo entré, teníamos 9 residentes PAMI y hoy tenemos 19.
2: Ajá.
3: Estamos también en el total de posibilidades de residentes PAMI, ¿no?
2: Bien, bien.
3: Con una dificultad grande económicamente que tenemos con el PAMI, que hace casi un año que la valorización del PAMI quedó establecida en el valor que nos vienen pagando, ¿no?
2: Claro, que es un valor.
3: Hace un año que estamos cobrando lo mismo.
2: Claro, ¿pagan por lo menos? ¿Se paga?
3: Sí. Una de las ventajas es que no se ha cortado la cadena de pago.
2: Bien.
3: Seguimos cobrando todos los meses, pero ya con un valor totalmente desactualizado. Uh-huh. Para las posibilidades, bueno, estamos muy muy lejos de lo que deberíamos estar recibiendo por una valorización PAMI.
2: Está bien. Aparte es el único hogar o la única residencia, digamos, para hablar correctamente, que atiende o que recibe PAMI en una zona muy grande, ¿no?
3: Tengo entendido que sí. No uh-huh. sé exactamente cuál es la residencia más próxima que estaría recibiendo PAMI, pero lo que es Hernando, somos la única, Bueno, la que está en Pampayasta no tiene posibilidad de recibir también. Creo que en Río Tercero tampoco.
2: No, había en Villa del Dique, era la única.
3: María.
2: Claro.
3: ¿Cómo?
2: En Villa del Dique en un tiempo era la única, aparte de esta que había, que no sé, que habrá
3: Villa
2: sido.
3: Villa del Dique sigue teniendo posibilidad de recibir.
2: Claro.
3: Sí. Y en Villa María, ¿no?
2: Y en Villa María. María, sí. Bien, bien. ¿Hoy se logran autofinanciar, Gustavo, con lo que se recauda en total, digamos, en la residencia?
3: Sí, sí, porque hemos logrado una base de residentes estable, entonces eso nos permite tener mayor autonomía, ¿no?
2: Uh-huh.
3: Sí, estamos con eso. Bueno, todo lo que ha sido las obras que hemos ido haciendo, se pintó el Zoom, se arreglaron la mitad del techo, la otra mitad todavía no se ha logrado reparar porque estamos haciendo toda la obra sanitaria, van a remodelar todos los baños de la residencia, son 18 baños.
2: Uh-huh.
3: La parte de la cañería de agua ya está lista, la parte del techo que se van a hacer las bajadas para cada habitación. Las dos habitaciones nuevas que había ya se repararon. O sea, las nuevas, digo, porque ahí la residencia cuenta como con tres etapas de construcción. La parte más vieja, que era la central, la parte que siguió después, que era la parte del fondo, y la parte del frente es la última que se había construido. Bueno, esa, la última construcción es la que se reparó primero, después se siguió con dos habitaciones, las centrales, digamos, que eran las que estaban más deterioradas, se bajó revoque todo a cero, así que ya estamos terminándolas para poder volver a habilitarlas, ¿no? Lo que nos sucede a nosotros es que al hacer una obra con gente viviendo adentro, tenemos que ir trasladando, digamos, los residentes a las habitaciones que vamos remodelan, ¿cierto?
2: Claro.
3: Así que bueno, es todo un trabajo complejo porque significa también personal externo que está trabajando mientras el adulto mayor está viviendo aquí adentro, ¿no?
2: Está bien. Hoy, digamos, ¿cuáles son, resumidamente, los servicios que brinda la residencia?
3: Y bueno, nosotros, digamos, todo lo que es la alimentación, digamos, las cuatro comidas. Una persona que ingresa va a recibir lo que es la alimentación dirigida por una nutricionista. Tenga o no tenga necesidad de una alimentación especial, siempre se hace una valoración para cada uno. Está el médico de la residencia, que también tiene una acción aquí dentro. Si bien la persona que ingresa no deja de tener su médico de cabecera, que es quien responde directamente por el residente.
2: Uh-huh.
3: Pero bueno, tenemos el médico de aquí de la residencia, una trabajadora social que es la que hace la parte de trabajo interno y contacto con la familia. Bueno, yo como psicólogo.
2: Uh-huh.
3: Está también, enfermería a las 24 horas, asistencia a las 24 horas. Tenemos un servicio también de labor terapia o estimulación cognitiva con la psicopedagoga y con un kinesiólogo, taller de movimiento y bueno, todo lo que tenga que ver con la parte motriz de los residentes.
2: Uh-huh, correcto. O sea que están funcionando, digamos, de una manera óptima, si se quiere, de acuerdo al nivel de prestación que ustedes pueden tener, ¿no?
3: Sí, sí, sí. Siempre con la posibilidad de que se puede mejorar todo y ese es el objetivo. Siempre tratar de que el servicio que se brinda y la asistencia y la atención sea de primer orden, ¿sí?
2: Claro. Por ahí uno de los problemas que se presenta es, creo que pasa en todos lados, es que cuando de pronto un residente necesita ser atendido con suero o algo un poco más complejo, es ahí donde se complica en las residencias, ¿no? Y ahí, bueno, eso sería un punto a tener en cuenta en algún momento en la ciudad en general. Digo, no responsabilizo a la residencia de la Fundación Hernando, pero es un tema de complejización que por ahí está faltando en Hernando, ¿no?
3: Sí, lo que sucede es que nosotros tenemos que tener en cuenta que este espacio es como si fuese una casa,
2: claro,
3: ¿cierto? Uno en la casa no tendría a alguien con suero, a menos que ya...

0: si tuviéramos tres con suero para que hagan una pensión, o sea, digamos, no es el objetivo que,
1: claro,
0: que tiene una residencia de este tipo.
1: Perfecto. Además,
0: y
1: siempre
0: hay residencias, sí, de mayor complejidad,
1: claro,
0: que puedan recibirlo. No es nuestro caso. Ojalá, bien, pudiéramos. Tampoco nos da el espacio físico. Tenemos una limitación de espacio que no nos da la posibilidad esa, ¿no?
1: Claro, está bien. Además que el tema de conseguir enfermeras profesionales siempre ha sido un problema en Hernando, ¿no?
0: Es complicado.
1: Sí.
0: Sí, sí. Ahora creo que es un poco más simple, pero sigue siendo un tema complejo.
1: Bien.
0: Sí, sí.
1: No sabes que yo te escucho y la verdad que me llena de satisfacción cómo ha logrado superarse a sí mismo esta residencia. Ha pasado momentos muy duros y hoy que en realidad sea una verdadera opción con este nivel de prestaciones y con esta capacidad de tener hasta lista de espera, realmente es toda una transformación, ¿no? ¿A qué crees que se debe esta transformación, Gustavo?
0: Principalmente al equipo de trabajo, incluyo todo, digamos, el personal, capital humano, por llamarlo de alguna manera, da respuesta a esto. Yo creo que se pudo hacer frente a la situación compleja que vivía la residencia porque se necesitaba poner en primer plano a la gente que trabaja aquí en la residencia, ¿no? Si hay un mérito, es parte de ellos.
1: Perfecto.
0: Esto sigue funcionando justamente porque ha habido gente que se ha puesto al hombro la posibilidad de llevar adelante toda la residencia, ¿no?
1: Está bien.
0: Entonces, cada uno en su lugar. Yo,
1: sí.
0: Acá no hay quien más, quien menos, sino cada uno con su labor y con su puesto, haciendo lo mejor que pueda hacer. Una de las cosas que sí a mí me pareció muy importante es capacitar a todo el personal. Entre el año pasado y este año tenemos todo el 100% del personal capacitado en algún área específica de gerontología, ¿no?
1: Perfecto.
0: Entonces, eso para mí es fundamental.
1: ¿Cuántos años tiene
0: afuera de eso?
1: La residencia ya, Gustavo?
0: No sé exactamente, me suena
1: más
0: que
1: más de 30.
0: Creo que la fundación fue en el año 91.
1: Claro, mira vos, ¿no? O sea,
0: así que estaríamos 35 mucho. Años.
1: Uh-huh.
0: 35 años, sí.
1: Perfecto.
0: Me parece que es del año 91 la...
1: Sí, yo me acuerdo de la inauguración, pero no me acuerdo del año, pero debe andar por ahí, sí, exactamente. Es mucho tiempo, ¿no? Mucho camino recorrido.
0: Sí. Y con mucha posibilidad de seguir ascendiendo. Yo creo que eso, lo que planteaba hace un rato con esto de la atención centrada en la persona, yo creo que es un cambio que nos tiene que movilizar a que esto cada día vaya mejorando más.
1: Perfecto.
0: Esa es un poco la idea.
1: Gustavo, te mando un abrazo grande. Muchísimas gracias por tu tiempo,
0: No, gracias a vos por todo y saludos a todos.
1: Gracias, hasta luego. Ahí estaba la palabra de Gustavo Gulizano, el administrador, el coordinador de la residencia de la Fundación Hernando.

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1: Y bueno, hoy estamos de cumple. Gustavo Ariel está cumpliendo años, juveniles años, con gratitud, celebrando la vida como debe ser.
2: Gloria a Dios.
1: Momento especial.
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1: ¿Y cómo se celebra la vida? Con una fiesta. Y a él le gusta, Joan Manuel Serrat, para vos.

0: como estamos de fiesta, la música siempre es un aliento, una compañía. Algo que nos marca en tiempo.
1: Me gusta estar al lado.
0: Que queda en la memoria, ¿no?
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0: Ah, mira, ya sé por qué le gusta.
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0: Mira vos.
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0: Grande Fito, pudimos disfrutarlo en Villa María.
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0: Y ahora en la radio, en positivo, en el cumple del Gus.

0: También para Normita, que está cumpliendo años, Normita Ceballos. Un fuerte abrazo, feliz cumple. Y para vos quizás, yo no lo sé, pero estás cumpliendo años, celebrando aniversario o lo que fuere. Rosario y Noel, tantos artistas ha dado Rosario. Así Fito Páez al lado del camino en la mañana en positivo. Uy, pasa la mañana volando anuncios.
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5: El director del Servicio Meteorológico renunció por segunda vez. ¿Qué impacto tendrá en los pronósticos? El organismo cumple funciones de alto impacto social. Alerta temprana de fenómenos extremos, coordinación con organismos de defensa civil y producción de información meteorológica para sectores clave como el agro, la navegación o la aviación. El plan, diseñado por el Ministerio de Regulación, incluye además la salida de 30 civiles en condiciones de jubilarse, 15 militares en retiro y 20 agentes en pase a disponibilidad. La actividad económica creció 1,6% interanual en abril, pero cayó frente a marzo. El Instituto Nacional de Estadística y Censos dio a conocer que el crecimiento de la actividad económica interanual en el mes de abril fue de 1,6%, mientras que cayó 1,5% frente al mes anterior.
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5: Más de un centenar de deportados por Estados Unidos a Venezuela cuando ocurrieron los sismos continúan desaparecidos. Más de un centenar de venezolanos que fueron deportados por Estados Unidos en un mismo vuelo y se hallaban alojados en un hotel de La Guaira cuando ocurrieron los sismos del 24 de junio se hallan desaparecidos. 146 venezolanos, 19 mujeres y 7 niños entre ellos. NBA, impacto, salida de LeBron de los Lakers. El mercado de la NBA recibió una de las noticias más impactantes de los últimos años. LeBron no seguirá en Los Ángeles y disputará la temporada 2026-27 con otra franquicia. La decisión fue comunicada por su representante Rich Paul, director ejecutivo de Clutch Sports, quien confirmó que el 4 veces campeón de la NBA seguirá jugando, pero fuera de la organización angelina, aunque todavía no trascendió cuál será su próximo equipo. Diferentes medios estadounidenses aseguran que Golden State Warriors es el gran candidato para quedarse con el máximo anotador histórico de la NBA.
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0: dónde nos lleva esa música internacional ochentosa? A los boliches. Que habremos bailado. Pero seguimos bailando. Fui a chapar a Marte. La música de Kiss. Con esa musiquita vamos a recibir a la voz del deporte.
1: Así es, Clau. Me gusta este tema, ¿eh?
0: Temazo.
1: Temón.
0: Es así, polenta, polenta, polenta. Con esto no tenés frío, ¿eh?
1: No, no, calentás el cuerpo,
0: se te
1: sí
0: activa,
1: o sí.
0: Me bailan las neuronas, que da miedo.
1: Muy bien, vamos a presentar ahora la información deportiva, todo lo que tiene que ver con el fútbol de ascenso, el resumen que nos compartía Hernán Caudana para La Mañana en Positivo. 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
2: En la continuidad del resumen de Fernando Deportivo para En Positivo de la Liga Regional Río Tercense de Fútbol, nos metemos en la adicional ascenso, que se disputó la 14ª y última fecha de esta primera ronda de la segunda categoría de nuestra liga, donde en la zona llano ya estaba todo resuelto, ¿no? Ya se sabía quiénes eran los cuatro equipos que han clasificado para la zona de campeonato y quiénes son los cuatro que van a jugar la fase de repechaje. Pero bueno, había que completar el fixture y estos resultados se han dado en la zona llano. El sábado por la tarde, el Juventud Unida en Punta del Agua de derrotó al Deportivo Libertad de Rondo por 2-0, con goles de Ezequiel Pereira y Esteban Cachete Ceruti. Jonathan Acevedo fue el árbitro principal de este encuentro, que en reserva también ganó el Juventud Unida de Punta del Agua por 2-0. En la tarde ya del domingo, Unión en Pampayasta recibió la visita del Recreativo de General Foteringan, venciendo el equipo pepero por 3-0. Arián Verón en 2 oportunidades y Tomás Arfeli marcaron los goles para el equipo de Unión. Leonel Cuello fue el árbitro, en reserva ganó Recreativo por 2-1. Un poco anecdótico, pero para resolver quién se quedaba con el primer lugar de la zona llano en esta última fecha de clasificación, el Uxiza de San Agustín de local venció 1-0 al Juventud Alianza de Despeñaderos, con el único gol marcado por Álvaro González. Fabricio Monge fue el árbitro, en reserva ganó Alianza por 3-1, mientras que en el Río Tercero, el Deportivo Casino recibió la visita del Cultural Unión de Despeñaderos, ganando el equipo visitante por 2-1. El gol luminoso lo marcó Tomás Barolo, mientras que Andrés Ocanto y Damián Camargo marcaron los goles para el Cultural Unión. Marcelo Benítez fue el árbitro, en reserva ganó Cultural también, pero por 1-0. En la tabla de posiciones disputadas la primera ronda completa, hay que decir que Uxiza de San Agustín, líder con 33, Juventud Alianza de Despeñaderos, segundo con 29, tercero el Atlético Unión de Pampayasta con 26 y el cuarto lugar para el Cultural Unión de Despeñaderos con 20 puntos. Estos son los cuatro equipos clasificados para jugar la fase campeonato. Juventud Unida de Punta del Agua con 20, Deportivo Libertad con 14, Recreativo de General Foteringan 8, Deportivo Casino 7 completan la tabla de posiciones de la zona llano. Y estos últimos cuatro van a jugar entonces la fase repechaje. Eso en la zona llano. En la zona sierra, bueno, aquí sí faltaba resolver un lugar, uno de los que clasifica para pelear por el ascenso. Uno de ellos era el Argentino Coronel de los Cóndores, que dependía de sí mismo, porque si ganaba el partido ante el Sportivo Biblioteca de la Cruz, se clasificaba para jugar la fase de campeonato, hecho que finalmente ocurrió. Ganó el equipo condorino por 3-0, con 2 goles de Emanuel Orquera y otro de Martín Cáceres. Lautaro Maquiavelo fue el árbitro, en reserva igualaron 0-0. Este resultado metió al Argentino Colonial en la fase de campeonato, sin importarle cómo salía el otro que estaba allí peleando, que era el Canario, el Náutico Ficha de Mondembalse, que terminó goleando, pero de nada le sirvió. Fue 5-2 su victoria de visitante ante el RR Sport Club de Santa Rosa de Calamuchita. Santino Valentino Loyola y Salvador Tello los goles para el local. Valentino Aguilar, dos goles de Martín Jiménez, otro de Álvaro Molina y uno más de Benjamín Nieto, los goles para el Náutico, que va a jugar finalmente, como decíamos, la fase repechaje. Lucas Rodríguez fue el árbitro en reserva, igualaron 1-1. El Náutico Rumipal igualó 0-0 con el Deportivo Italiano de Santa Rosa. Martín Stamati fue el árbitro en reserva, ganó Rumipal 3-2. Y Deportivo Biblioteca Villa del Dique venció 1-0 a Potrero de Garay con el gol de Joaquín Torres. Agustín Villafañe fue el árbitro en reserva, ganó Villa del Dique también, pero por 2-0. La tabla de posiciones en primera para con respecto a la zona sierra. Allí el Deportivo Italiano de Santa Rosa 35 puntos. Argentino Colonial de los Cóndores, Náutico Rumipal y Deportivo Biblioteca Villa del Dique, todos con 24 puntos. Allí los cuatro primeros que clasificaron para la fase de campeonato. 21 puntos para el Náutico oficialmente en Balse, Sportivo La Cruz 13, RR Sport Club de Santa Rosa 10 puntos, Potrero de Garay 4. Esos precisamente son los equipos que van a jugar la fase de repechaje. A ver, repasemos. Sí, habrá un breve descanso, se abre el libro de pases para que puedan incorporar los clubes de esta segunda categoría de nuestra liga, y hay que decir que por el torneo, por la fase de campeonato, la lucha por el torneo de quién es campeón y quién obtiene el premio mayor, que es el primer ascendido de la temporada, bueno, allí tendremos estos 8 equipos: Uxiza de San Agustín, Alianza de Despeñaderos, Unión de Pampayaste y Cultural Unión de Despeñaderos por la zona llano, Deportivo Italiano Santa Rosa, Argentino Colonial de los Cóndores, Náutico Rumipal y Villa del Dique por la zona sierra. En lo que respecta a la fase repechaje, bueno, allí recordemos que también, ¿no?, son partidos de todos contra todos en las dos fases, campeonato y repechaje, partidos contra todos, de ida y vuelta, tabla de posiciones. El primero en la fase campeonato es quien va a ser campeón y ascender. En la fase repechaje, los dos primeros de esa tabla, a lo largo de esta segunda ronda, estarán clasificando para una tercera etapa en la lucha por el segundo ascenso de este 2026. Allí van a jugar Juventud Unida de Punta del Agua, Deportivo Libertad de Hernando, Recreativo de General Fotengan, Deportivo Casino de Río Tercero, Náutico Fitzsimmons de Embalse, Sportivo Biblioteca La Cruz, el RR Sport Club de Santa Rosa y Potrero de Garay. Esos son los 8 equipos de la fase entonces repechaje, que bueno, se pondrá en marcha, como decíamos, junto con la fase campeonato en esta segunda ronda de la divisional ascenso de la Liga Regional Río Tercerense de Fútbol.
1: Muy bien, allí estaba toda la información sobre el fútbol de ascenso de la mano de Hernán Caudana. 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

0: pasó Fer Palacio, pero ahora vino ahí a cortinar Becky G. ¿Qué dice? Avanzando en la mañana.
1: Muy bien, nos vamos a hacer el repasito de cocineros antes de venir con todo lo que es mundial y mucha información que tiene Gustavo para compartir con toda la audiencia. 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

0: 8 minutos de la hora 11. 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
1: Me lo imaginé Julio viniendo en tacos.
0: 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Es un artista.
1: Y sí, más vale. Que, bueno,
0: tiene sus años, ¿no? No sé cuánto.
1: No sé si ya se puede subir a los tacos todavía, pobre Julio. Está medio grande.
0: Está grande.
1: Está grande, está Julio. Grande.
0: Creo que sí. Pero llegó Julio. Bueno, y visitó Tacos Calzados. También entérate por las redes. Elegí ahí todos los modelitos. Apúrate porque la promo se lanzó esta mañana temprano y va volando, ¿eh? Volando, volando, volando. ¿Sueñito? Vamos.
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0: 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A ver.
1: Así es, Nelter.
0: Ahí va entrando, entrando.
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0: ¿Qué me contás? Los Caligaris.
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0: Y la Mona Jiménez, bien ahí. Bien ahí.
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1: Para el Yeji Rossi, no sé si estará escuchando la radio, alguien le cuente. Yo sé que le encanta Efraín Colombo. Un estilo particular tiene Efra. Autor de canciones tan bonitas. Algunas de las que ha interpretado y que sigue interpretando Jorge Rojas. El chaqueño Efraín Colombo. Para la pulga Messi. Pequeño gigante. Ya venimos en un ratito. Toda la información. Todo lo que tiene que ver. La radio mundialista. Ya venimos.

Bueno, apareció la llama otra vez. La próxima nos disfrazamos las dos y llama y hacemos el acorio. Y el llamín. ¿El llamín? ¿Quién sería el llamín? Está con frío. Ya lo vamos a hacer el cafecito.

0: Ya venimos con más información, con Flash, pero ahora algunos anuncios. La llama va pasando, se va yendo y después vuelve, ¿sí? Después va a volver en la mañana de la radio.
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0: 11:25 minutos, estamos en positivo, ya comenzando en minutos nada más a transitar la última media hora de programa. Mesa completa, buen día el cumpleañero.
1: Buen día, bueno, un montón de material, la verdad que
0: hay mucho.
1: Mucho. Lo del consorcio caminero, en un ratito vamos a hacer un resumen, pero bueno, en la página web ya están las crónicas completas, ¿eh? En un rato van a estar subidas también durante el día las memorias, que son videos, que son largas, ¿no? Como para mirarlas, o sea, hay fotos de las obras, filmación, está realmente interesante, tanto del canalero como del consorcio caminero de Hernando, ¿no? Todo eso va a estar en la web en el transcurso del día. Por otro lado, tenés material también que entre hoy y mañana vamos a estar pasando, vinculado con lo que pasó con Rotary Club Hernando.
0: Así es.
1: Y en las asambleas de ayer de los consorcios también hubo algunas consideraciones. Leonardo de Benedictis, meteorólogo, hizo un informe especial sobre lo que se viene, sobre el niño, que nosotros hace tiempo venimos publicando todos los lunes. Juan Carlos Bustos, que viene hablando del niño. Bueno, Leonardo de Benedictis hizo un informe especial para la zona de Hernando a pedido del consorcio caminero.
0: Bien. Así que, importante,
1: bueno,
0: ¿no?
1: Sí, muy importante. Todo ese material lo vamos a tener en estos días, ¿no? De acá al viernes vamos a ir reproduciendo material. Nos metemos ahora en el Mundial 2026, entonces comenzamos a presentar...
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1: Bien, la fase de 16avos de final del Mundial 2026 sigue entregando emociones y ya dejó nuevos clasificados a los octavos. En la jornada del martes, Francia, Noruega y México sellaron su pase a la siguiente instancia, mientras que este miércoles habrá otros 13 encuentros decisivos que podrán seguirse a través del sistema Colsecor. Francia

0: violencia también, ¿no?
1: Ay, Dios después mío, qué partido que va a ser
0: nosotros
1: ese,
0: ¿eh? Nos encargamos de Paraguay, ¿vio? Pero bueno. Bien, en otro de los partidos del día, Noruega derrotó 2-1 a Costa de Marfil, apoyado en otra gran actuación de Erling Haaland, el androide.
1: Sí, este muchacho noruego. Noruego,
0: mide como 2 metros.
1: Hay mucha cuestión alrededor de él dando vueltas en redes.
0: Sí, claro, sí, sí.
1: Desde memes a un montón de cosas.
0: Hay de todo.
1: Con su familia, de todo.
0: Sí, sí, sí, pero es un androide el tipo. ¿Vos lo ves?
1: Un androide. Muchacho, es raro.
0: Bueno, en Noruega va a ser el próximo rival de Brasil. Por su parte, México hizo valer la localía y venció 2-0 a Ecuador, clasificándose para enfrentar al ganador del duelo entre Inglaterra y República Democrática del Congo. Vamos a los partidos de hoy, presentamos.
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0: Bueno, hoy a las 13, fíjese, esto va todo por el sistema de Colsecor, puede ser D-Sports, puede ser Teis Sports o puede ser Telefe. Inglaterra versus República Democrática del Congo a la hora 13. A las 17, Bélgica versus Senegal y a las 21 horas, Estados Unidos frente a Bosnia-Herzegovina. Esos son los 3 partidos para el día de hoy. ¿Cuáles son los octavos de final ya confirmados? 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
0: Bueno, ya confirmados tenemos Canadá versus Marruecos. Lindo partido este, ¿eh? Paraguay versus Francia y Brasil versus Noruega.
1: Son todos partidos para ver, para realmente.
0: Sí,
1: ¿eh?
0: Sí, aparte estos partidos de matar o morir, ¿viste? Esto sí. Es espectacular. Bueno, Canadá versus Marruecos, Paraguay versus Francia, Brasil versus Noruega. Son los 3 confirmados ya para octavos de final.
1: ¿Ya tienen fecha estos partidos?
0: La verdad que no sé. Creo que sí, pero
1: deberían.
0: Yo acá no la tengo, ya deberían.
1: Sí.
0: Bueno, los restantes cruces se van a completar entre miércoles, jueves y viernes, cuando se disputen los últimos partidos de 16avos. Por ejemplo, México ya espera rival que va a salir del ganador de Inglaterra, República Democrática del Congo, ¿no?
1: Bien.
0: Bueno, ¿cuáles son las selecciones eliminadas? 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
0: Con los resultados registrados hasta el momento, quedaron eliminadas del Mundial en esta nueva instancia Sudáfrica, Japón, Alemania, Países Bajos. Qué increíble decir Alemania y Holanda eliminados,
1: sí,
0: ¿no? Costa de Marfil, Suecia y Ecuador. Lo que sigue el jueves, mañana va a continuar la acción con los encuentros. España versus Austria, Portugal versus Croacia, lindo partido también, Suiza versus Argelia, mientras que el viernes será el turno de Australia versus Egipto, Argentina versus Cabo Verde y Colombia versus Ghana, completando el cuadro de octavos de final del Mundial 2026. Ahí están los datos actualizados del Mundial 2026.

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6: Crisis en la Comisión de Energía Atómica. Tras 100 despidos, ATE tomó las instalaciones. La Asociación Trabajadores del Estado denunció que despidieron a 100 trabajadores de la Comisión Nacional de Energía Atómica y por esa razón tomó la sede del organismo este martes. Exigimos su reincorporación, expresó el sindicato que representa al personal estatal. La Procuración le pidió a la Corte que le saque la pensión por viudez a Cristina Kirchner. El Procurador General de la Nación, Eduardo Casal, emitió un dictamen donde consideró que la Corte Suprema debe intervenir en la causa donde Cristina Kirchner busca que se le restituya la pensión como viuda de Néstor Kirchner, dada de baja por su condena en la causabilidad.
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6: La NASA mostró cómo los terremotos desplazaron la superficie terrestre de Venezuela. El organismo estadounidense difundió imágenes satelitales que muestran cómo los terremotos que sacudieron a Venezuela provocaron un desplazamiento de la superficie terrestre en una de las evidencias más impactantes de la magnitud del desastre que dejó miles de víctimas y graves daños materiales. Los investigadores explicaron que esta información resulta clave para comprender el comportamiento de las fallas geológicas activadas durante los terremotos, evaluar los riesgos de nuevas réplicas y colaborar con las autoridades en la planificación de las tareas de reconstrucción y asistencia a las poblaciones afectadas. México despachó a Ecuador con un gran primer tiempo. Con un primer tiempo brillante, México venció claramente a Ecuador 2-0 y se metió en los octavos del Mundial. El anfitrión se caminó por encima del seleccionado sudamericano en los primeros 45 minutos. Julián Quiñones, de Gran Mundial, abrió la cuenta a los 22 con una soberbia definición. El combinado azteca siguió machacando y aumentó merecidamente el score a los 31 minutos cuando Raúl Jiménez le rompió el arco a Hernán Galíndez. Ahora en octavos irá con el ganador entre Inglaterra y Congo.
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0: Bueno, muy bien. En el día de ayer hubo dos asambleas, como decíamos, ¿no? Las asambleas del consorcio canalero y del consorcio caminero de Hernando se hicieron juntas porque prácticamente estas dos entidades van a terminar trabajando juntas, van a terminar en algún momento fusionadas, porque los caminos dependen mucho de cómo los canales también se realicen, ¿no? O sea, ya ha habido una gran integración de los consorcios. Y bueno, el consorcio canalero y el consorcio caminero van camino hacia una fusión, por lo tanto, la asamblea se permitió hacer de manera unificada. Tanto una como la otra tuvieron la supervisión de los diferentes organismos a los que corresponden del gobierno de la provincia de Córdoba de manera virtual, que ratificaron y apoyaron lo resuelto en ambas asambleas, ¿no? Bueno, el consorcio canalero debía renovar completamente su cuadro de autoridades y resultó elegido nuevamente como presidente por unanimidad Diego Benzo, quien junto a su comisión va a ejercer este cargo hasta el 2 de diciembre del año 2029. Presidente Diego Benzo, vicepresidente Federico Favot, secretario Martín Galiano, tesorero Fernando Bazán. Vocales, Beatriz Busca, Sonia Ramaza, Diego Maestri, Javier De Petris y Claudio Boreto. Revisadores de cuentas, José Alberto Puceto, Diego Belletti y Rubén Bonancea. Suplentes, Rubén Rosso y Cristian Giuliano. Esta es la comisión completa elegida anoche del consorcio canalero Cauce Nuevo, que tiene un mantenimiento a lo largo de 160.000 hectáreas, ¿no? Bueno, acá hubo algunos aspectos muy puntuales. Diego Benzo pidió, por favor, a los productores avanzar en lo que es el sistema de sistematización de sus campos, porque hay muy poco, hay menos de un 20% sistematizado, menos de un 20%. ¿Y qué pasa con esto? Si por más que vos hagas obras, hagas canales, si el agua no se retiene en los campos, si no se retarda la salida del agua de las ciudades, no hay manera de parar el agua. Los canales terminan siendo profundizados, terminan siendo desbordados y terminan arrasando con pueblos, campos, caminos y demás, ¿no? Bueno, el consorcio canalero fue una asamblea sencilla, en definitiva, porque económicamente se maneja con los fondos que habitualmente la provincia manda para determinadas obras. O sea, hay que hacer esta obra, se presenta el proyecto, se manda el dinero para esa obra, o sea que el presupuesto que mueve es solamente para cuestiones administrativas, ¿no? Tiene sede en la sede de la regional 14, allí en calle Lavalle 415. Un dato importante acá, porque en la memoria se decía que la municipalidad de Hernando no trabajaba de manera conjunta con el consorcio canalero y que sí lo hacían los municipios de otras localidades donde llega el consorcio canalero. Cuando termina la exposición de la memoria en la que se plantea esto, Diego Benzo dice como presidente que bueno, algunas cosas podrían cambiar y agradeció la presencia en la asamblea de funcionarios municipales. Allí estaban Jorge Rosas, secretario de Gobierno, se encontraba Adrián Rivarola, jefe de Servicios Públicos, y también se encontraba el director de Obras y Servicios Públicos, el ingeniero Guillermo de Fagot, ¿no? Quienes aparentemente ya lograron un acuerdo para que el consorcio canalero de Hernando haga la limpieza pertinente de los canales de desagües de Hernando. O sea, las obras de protección de Hernando están hechas, pero hay que limpiar los canales, que según nos vienen mostrando y diciendo muchos oyentes, no están bien los canales, hay que limpiarlos. La municipalidad no cuenta ni con fondos ni con herramientas. Entonces, más allá de algunas diferencias que puede haber, es como que ha habido una conversación entre las partes y va a terminar esto siendo el consorcio canalero que, con la anuencia de la provincia, realice la limpieza de los canales de desagüe de Hernando. O sea, un paso positivo en este acuerdo de trabajo mancomunado, ¿no? Bueno, después de esto se pasó a la otra asamblea, totalmente distinta, unas 100 personas se fueron sumando, ¿no? Se hizo el canalero y fue llegando cada vez más gente para la reunión del consorcio Camineros 83 de Hernando. Unas 100 personas colmaron el salón de Lavalle 415. Aquí se expuso, el consorcio Caminero de Hernando recibió la felicitación de la provincia, allí lo hicieron en vivo anoche, alguna vez hablando con el presidente o el director de Vialidad aquí en la radio, dijo que era el mejor consorcio caminero de la provincia de Córdoba. ¿Y por qué es esto? Porque es el único consorcio que ha sabido utilizar sus ingresos para capitalizarse y no solamente hacer obras que hacen falta con el dinero que recibe de la provincia ante certificaciones, sino generar ingresos propios con las maquinarias que va comprando, con las ganancias que obtiene cada año, con el dinero aportado por la provincia. En los últimos 10 años ha ido creciendo de tal manera que se ha dotado de un parque de maquinarias que sería envidia de cualquier empresa privada que se dedique al rubro mantenimiento vial, ¿no? Entonces, son contratados por otros consorcios, por otras regionales, por la propia provincia de Córdoba. Esto hace que todo lo que ingresa como dinero, primero se vuelca a renovación de maquinarias y se realizan, por supuesto, los trabajos que son necesarios hacer en la zona rural de Hernando y de todo el área que le corresponde al consorcio caminero. Y también han podido asistir en emergencias, como ha tenido, por ejemplo, la gente de General Deza, que vio desbordado con la lluvia de principio de año, roto absolutamente sus caminos, y pudo el consorcio caminero de Hernando, como parte de la Regional 14, colaborar en esta emergencia. Por eso es que, a diferencia de los otros consorcios, no hace solamente el mantenimiento de los caminos, sino que se potencia como una empresa, cada vez compra más maquinarias y se va transformando en una empresa de servicios. Por ejemplo, el superávit de este año duplicó el superávit del año pasado, aún en el contexto económico que tenemos. 595 millones de pesos fue el superávit que tuvo el consorcio caminero en el ejercicio 2025. O sea, realmente, como para tener en cuenta, una inversión en maquinarias millonaria. Inclusive, viendo la realidad del consorcio local, el año pasado, el anteaño, hubo un aporte del gobierno de Córdoba de 50 millones de pesos para comprar herramientas. El consorcio caminero de Hernando necesitaba comprar una herramienta que es única en su tipo, que es una gran pala, única en su tipo en la provincia, ¿no? Bueno, y como ese dinero había que gastarlo todo, a Hernando no le alcanzaba para comprar con esos 50 millones esta máquina. Otros consorcios gastaban menos en la maquinaria que compraban, entonces le cedieron lo que sobraba a Hernando para que comprara esa maquinaria. Bien. ¿Por qué? Porque saben la capacidad operativa y la capacidad de trabajo que tiene el consorcio caminero de Hernando. Este es un punto que, por aquí, un ejemplo de la confianza que los otros consorcios tienen como parte de la Regional 14 con Hernando, y esto da pie para saber el tipo de empresa de la que estamos hablando en nuestra ciudad, ¿no? Bueno, en cuanto a renovación de autoridades, el cargo de presidente ya había renovado el año pasado, Diego Benzo sigue siendo el presidente, sí se renovó vicepresidente, tesorero y primero y segundo vocal. Se ratificó a lo que ya venían desempeñándose, o sea, como vicepresidente Osvaldo Valentini, como tesorero Henry Pelaza, como primer vocal Heraldo Salas y como segundo local Mavier De Petris. Estas son las autoridades que vencían los cargos y se renovaron los mismos con la anuencia de toda la asamblea allí presente. Bueno, está lo de Diego Benzo, que plantea esto de la sistematización de los campos, que pide por favor que se sistematicen. Está, se agregó, ya lo vamos a publicar aparte esto en las redes y en la página web, el informe del meteorólogo Diego De Benedictis, reconocido a nivel nacional, ha venido al Agrovence más de una vez. Bueno, donde se pronostica una primavera y un verano con mucha lluvia, con un fenómeno de niños ya prácticamente definido. Hizo todo un contexto de Benedictis para llegar a esto. Analizó Río Cuarto, analizó Pilar y analizó Marcos Juárez. Todo el contexto de la zona del tercero arriba, porque en todos lados el comportamiento es siempre el mismo para toda esta zona, que cuando hay niño implica más lluvias con mucha cantidad y muy fuerte. Entonces desemboca en el pronóstico de que Hernando va a tener de septiembre en adelante un niño intenso, con mucha lluvia.
1: ¿Cómo lo ven, digamos, de parte, en el caso de Leonardo? ¿Cómo dice?
0: Él dijo que, a ver,
1: ¿es preocupante la situación?
0: Él dijo que no es para desesperarse, pero sí
1: para el productor, ¿no?
0: Al productor es sistematizar los campos, frenar el agua, o sea, hacer que el agua va a pasar igual, pero sí, en la medida que la retengamos en los campos y le frenemos, al agua hay que frenarle la velocidad.
1: Claro, acá, mediante terrazas, por ejemplo.
0: Terrazas, los microembalses, hay muchas cosas que se pueden hacer. Los canales es casi que no. A ver, el año pasado estuvo el ingeniero Brarda, que trabajó muchos años en la provincia de Córdoba, y dijo que hay un cambio de concepción. Décadas atrás se trataba de hacer canales.
1: Sí.
0: Un canal que llevara el agua de acá y lo sacara en la otra punta. ¿Qué pasó con eso? No es viable. Los canales se profundizan, el agua los erosiona, se transforma en las cárcavas que tenemos en la zona de las petacas, las isletillas y demás. Hoy es conducir el agua y retardar la velocidad del agua.
1: Bien.
0: Esa es la nueva premisa que a nivel ingeniería se tiene. Entonces, a eso se apunta. Y acá se volvió a insistir. Hernando, por ejemplo, cada vez que llueve, libera no sé cuántos metros cúbicos por segundo de agua, y están pidiéndole, por favor, a todas las municipalidades que hagan obras a la salida del agua de las ciudades para evitar que aguas abajo haga desastre. Bueno, con Hernando no surtieron efecto las negociaciones con el municipio, se les destruyó la obra de Ojo de Agua que estaban haciendo, la tuvieron que volver a hacer, el agua que larga Hernando para allá, ¿no? Entonces se volvió a rehacer esa obra y se están haciendo retardadores a cargo del propio consorcio ahora para que no destruya más aguas abajo el agua que sale de Hernando. Un tema...
1: Sería la obra que están haciendo allí en el camino, ¿no?
0: Exactamente. Todos retardadores para que el agua haga lagunas y vaya saliendo de a poco. Todo un tema solucionar este con la municipalidad de Hernando. Un tema pendiente que hay, ¿eh? Que eso no sé en qué va a derivar, en qué va a terminar, pero es uno de los grandes temas que tienen que solucionarse. Si volvemos a lo del consorcio caminero propiamente dicho, excelente ejercicio, todo aprobado por unanimidad, bueno, reelegí a las autoridades en una asamblea que comenzó, estaba pautada para las 7 de la tarde, las dos, canalero y caminero, se tuvo media hora de tolerancia, 7:30 de la tarde en punto, comenzaron la asamblea y terminaron más o menos a las 11 de la noche. Mucha gente preguntó, por casos particulares que ellos tenían en sus casas, en sus viviendas, en sus caminos y demás, y fue satisfactoria para todos, ¿eh? Dentro de lo que uno pudo consultar y ver, realmente ha sido brillante todo, así que felicitar a quienes están gestionando, a quienes están armando, y ojalá se pueda seguir trabajando de esta manera, y que se logre, por sobre todas las cosas, nuevamente, independientemente de las diferencias personales o políticas que pueda haber, que se logre una mancomunión entre los consorcios y la Municipalidad de Hernando. Creo que lo de ayer, el gesto de haber mandado representantes, es un primer paso. Me parece muy importante eso, porque cuando el agua viene, no distingue colores políticos. Entonces, Hernando tuvo la suerte de poder fortificarse con canales que están muy bien hechos. Pero no son, a ver, no es una solución que te proteja de todo lo que pueda pasar. Hay periodos de lluvia que son muy grandes y no te lo frena. Entonces hay que limpiar lo que se tiene y mancomunar esfuerzos en campañas, en trabajo conjunto para con los productores y demás, para poder seguir avanzando y no tener siempre esa espada de Damocles encima, que son las inundaciones. Ya no solamente pensando en la ciudad, sino también en el campo. No se trata de tirar el agua de acá, mandarla para abajo y que los de abajo se arreglen. Porque tenés campos, tenés caminos, tenés otras localidades también que se ven afectadas por el agua que sale de acá. Entonces, bueno, ese es lo que yo opino, ¿no? Que debe haber, por sobre todas las cosas, una mancomunión de trabajos. Ojalá se dé. Viene un año político, va a ser un año intenso, ojalá que más que diferenciar en este punto al menos, una a las partes para que se pueda hacer un trabajo realmente complejo. De nada vale tener maquinar y tener un montón de cosas si después el agua se lleva absolutamente todo, ¿no?
1: Así es.
0: Bien, eso es lo que pasó en resumen anoche. Todo este material ya lo estamos procesando, ya hay mucho puesto en www.rayunohernando.com.ar. Va a haber más en el transcurso de la tarde y, por supuesto, en las redes sociales.
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espectacular la versión, esta nueva. David Bisbal, Rosa López. La clásica era a través de Marc Anthony e India. Porque poquito, Matías Lenardón se va preparando. Últimos minutos, la regresiva en la mañana en positivo, vivir lo nuestro. Un pasito de salsa.

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6: ¿Qué tal? ¿Cómo les va? Buen día para todos. Vamos a hacer pronóstico para esta jornada del día miércoles 1 de julio, aquí en la zona de Hernando. Un saludo grande para toda la audiencia de RH1 Radio Integración. Bueno, miércoles, donde tendremos hoy, bueno, el ingreso de un sistema de aire frío polar en la región, mucho frío en la zona. Dejamos atrás las condiciones de tiempo bastante agradable que hemos tenido entre el lunes y el martes, y pasaremos a partir de hoy hasta el domingo a tener condiciones de ambiente muy frío en toda la región. Hoy, bueno, se espera que rote el viento al sector sur y lo esté haciendo de forma moderada con ráfagas que pueden llegar a superar hasta casi unos 40 kilómetros en horas de la tarde, lo que va a generar baja sensación térmica. Las temperaturas van a descender y las máximas estarían por debajo de los 10 grados. Hoy se esperan máximas entre los 6 a 8 grados en la región. De temperatura máxima, reitero, entre los 6 a 8 grados nada más en esta zona. Y bueno, además podría estar el cielo bastante cubierto a lo largo del día, mucha nubosidad y también la posibilidad de algunas precipitaciones aisladas en forma de algún chaparrón, alguna llovizna con el avance del frente. Mañana jueves seguimos con la presencia de nubosidad nuevamente, el cielo bastante cubierto, sobre todo hasta cerca de media tarde, después de a poco va a ir disipando la capa nubosa. El viento va a seguir soplando del sector sudeste de forma débil y unos 7 a 9 grados en horas de la tarde para la jornada del día jueves. Con respecto al viernes, se disipa un poco más la nubosidad, tendremos un poco más de sol, máximas también entre los 7 y 9 grados en la región, riesgo de heladas en la madrugada, y el viento que va a ser el protagonista porque va a estar soplando del sector noreste y lo va a estar haciendo de forma moderada, con algunas ráfagas cercanas a los 40 kilómetros, generando baja sensación térmica. Hacia el fin de semana, seguimos con el ambiente frío, máximas en el orden de los 10 grados aproximadamente para el sábado, unos 12 o 13 grados para el domingo, y vientos que van a estar soplando el día sábado del sector norte, el domingo del sector sur, de forma débil, con el cielo un poco más despejado en la región, pero con un riesgo de fuertes heladas. Eso es todo, será hasta la jornada de mañana.
1: Gracias, Matías Linardón, observador meteorológico. Según me dicen, todavía no salí. Solo puedo observar desde lejos llovizna en nuestra ciudad. ¿Se había anunciado así? Sí. Esperemos que sea llovizna nada más. Está linda la tarde para las tortas fritas. Oh, ¿o no? Creo que nos vamos a poner con Maya, nos vamos a remangar y hacer negocio.
7: Avísame nomás.
1: Aviso nomás. Con descuento para la gente de la radio.
8: Por tus ojos me muero.
1: Ignacio dice que no, porque él se cuida, no, nada.
7: No, dice que él paga la docena. La paga él.
1: Ah, mira.
7: Que le mandes media a él y medias a mí. Y que avises a qué hora llega las tortas fritas.
9: Calientitas, por favor.
1: Calientitas.
7: Y sin azúcar.
9: A mí con azúcar.
7: No, sin. A mí me gusta la torta frita salada.
1: A mí me gusta con el arrope de tuna.
9: ¿Qué?
7: ¿Eh? Arrope de tuna y la planta.
9: Betuna, ¿entendés? Betuna, ¿no? Es mi perra.
1: Pobre betuna, ya veo que las con arrope de tuna o de chañar, porque son los mejores. Arrope. Preparás, lo ponés en una bandejita, lo dejan remojo.
7: ¿Cuál es la?
1: Eran las recomendaciones de la abuela. ¿Usted conoce el arrope de tuna?
9: Sí.
1: ¿El de chañar cuál prefiere?
9: No, el de chañar no, no, no.
7: No sé cuál es el de chañar.
1: El de chañar, pero el de tuna sí.
7: ¿Qué planta es el chañar?
9: Chañar ladeado.
7: Chao, chicos.
8: Doy gracias al cielo.
1: Eres mi sueño. Así con Fonseca, linda música que tiene Fonseca. Ana María Puceto le encanta a Fonseca. Yo sí. Sé. A mí también me gusta. Mi primo allá de Buenos Aires, los chicos, también les gusta Fonseca. Así que desde aquí les saludamos, les vamos a mandar una tortita frita si nos ponemos las pilas. Y a ustedes gracias por elegirnos, por hacernos el aguante todos los días, la RH1, la radio, que estamos en el mes aniversario.
7: Empezamos.
1: Y hoy el aniversario del...
9: ¿Qué iremos a hacer para esa fecha?
1: El aniversario hoy del nacimiento del señor Bus, que ya se ha retirado.
7: Cae domingo el aniversario de la radio.
9: Ah, feliz.
7: Domingo, ¿no? Sí. No, bien, no, no. Sí, porque es viernes 10, que es justo ahí fin de largo.
9: 12 de julio, domingo.
7: Domingo. Domingo.
9: El sábado hay que hacer algo. Ah, el sábado no hay con usted.
1: A la tarde. Nos vamos, tengo el chofer en la puerta. Así compartimos la mañana, tempranito, amaneciendo. Ahora, esto que ha transcurrido es en positivo. Cuidado con los sonidos que emiten desde allí. Desde ahí, digo, desde el estudio, ¿no? No ustedes, oyentes. Esto fue La Mañana. Vamos levantando. La mañana, la mañana, la mañana, la mañana, la mañana.
10: ¡En positivo!
1: ¡Sí!

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0: Bienvenidos, hola, hola, hola. Llegamos a esta jornada de Generación 21 en día miércoles. Y por acá tenemos muy buena música por delante, ¿eh? A subir el volumen de la radio porque van a pasar muchas cosas.
1: Que Dios les
0: bien,
1: reventiga.
0: Soy Danilo Santarre, estoy a cargo de esta conducción. Acá estamos con la producción de la radio.
2: ¿Qué cosa?
0: Está bien la producción, ¿no? Están raros hoy. Bueno, llega ahora Juice por acá.

Suena él, Alejandro Sanz, en esta jornada de Generación 21. Está el WhatsApp de la radio súper habilitado para que se vayan metiendo. Está a pleno, ya activado. También está, obviamente, las redes sociales de la radio. Se van metiendo por ahí. ¿Quién te habla? Arroba Danilo Santarre en redes sociales, en Instagram y en Face. Ahora llega él, Bruno Mars con Silk Sonic.

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Un día como hoy, en el año 1933, la casa alemana Krupp pone a punto el motor diésel. En el año 1964 nace Bebeto, futbolista brasilero. En el año 2001 muere William Masters, sexólogo estadounidense. En el año 2004 se descubre la galaxia más lejana, a 13.000 millones de años luz, gracias a una combinación de observaciones de telescopio espacial. En el año 2007 muere Herminio Iglesias, gremialista argentino. En el año 2011, Japón informa la suspensión temporal de la caza científica de ballenas en la Antártida debido a las constantes presiones de activistas. En el año 2018, en México se registra un sismo de magnitud 7.2. Su epicentro fue en Pinotepa Nacional, en Oaxaca.

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Bailando por acá en esta jornada de Generación 21, en este día, lo que suena es la canción que le pertenece a Lunay y 787. Antes, en este miércoles, Roger King con Bendición. Y ahora llega Jesse y Joy para Llorale a tu madre. Dale.

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1: 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W con Yandel.

0: Mucha música por acá en esta generación 21. La estamos pasando bomba por acá, ¿no? Producción. Che, la produ está... ¿Los noto un poco dormidos? ¿O no?
1: ¡Sí!
0: ¿Cómo que están dormidos?
2: Le gustaba el...
0: No, me parece que los noto así, medio...

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Excelentes sonidos en esta jornada. Por acá estás escuchando la canción de John Mendes. ¿Viene a la Argentina, John, o no? Ahora estoy en la duda. Bueno, llegan ahora a ellos, Los Rancheros, y Lastimándome. ¿Cuál es tu canción para esta jornada?

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0: suena la canción que le pertenece por acá a Chano y a Daquila y De Su Color, canción que estaba programada en el WhatsApp de la radio. Bueno, seguimos adelante. Se viene T y K, esto es Juno, uno de los elegidos. En este miércoles promediamos la semana juntos y con tus artistas favoritos.
1: Genio.
0: Dale, suena así.
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Ahí estamos escuchando esta excelente canción que le pertenece a Sech, ETC, DJ Khaled y Borracho. Y ahora lo que viene es Reik con María Becerra y Los Tragos. Canción elegida en el WhatsApp de la radio. Suena.

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Llegamos al miércoles, mitad de semana, señores. Bienvenidos a todos. Arrancamos y comenzamos otro mega ranking con vos. Bueno, atendí, estamos comenzando el mes número 7, miércoles que te quiero, miércoles primero de julio. Bienvenidos a todos. Vamos a comenzar este mega ranking que, además de tener buena música, tiene la información que vos querés y necesitas escuchar a esta hora. Vamos a hablar de Becky G porque estrenó Patrona. Patrona es el tercer adelanto de su disco Baraja Bendita, que saldrá el próximo 14 de agosto. Según la cantante, el tema representa la mentalidad que tendrá el nuevo álbum, con la idea de asumir cada decisión y confiar en sus instintos. La canción está construida con una jugada percusión, una voz imponente y una letra que refleja lo que significa confiar plenamente en uno y actuar en determinación. En lugar de esperar a que le den permiso, Becky asume el control de su propia historia, aceptando la responsabilidad y la libertad que implica tomar las riendas, describió en un comunicado de prensa, ¿no? Dirigido por Pedro Artola y filmado en Nueva York, el clip se mete en el mundo de Becky G a través de un lente cinemático. Situado en un gimnasio de la vieja escuela, el video sigue a Becky G a lo largo de momentos de entrenamiento, actuación y reflexión, poniendo en relieve el trabajo oculto que hay detrás de sacar todo tu potencial.

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1: Vamos con el bloque de salud. Hablamos de fibrilación auricular, la arritmia silenciosa que multiplica por 5 el riesgo de ACV. La salud cardiovascular volvió a ocupar un lugar central en la conversación pública y con esto resurge una pregunta clave. ¿Se puede prevenir el accidente cerebrovascular antes de que ocurra? Para buena parte de los casos, la respuesta es sí, y pasa por algo tan simple como un chequeo médico periódico que detecte a tiempo los factores de riesgo. Entre esos factores, uno de los más determinantes es la fibrilación auricular, una alteración del ritmo cardíaco que muchas veces se presenta síntomas evidentes. Los pacientes diagnosticados con alta probabilidad de tener un ACV generalmente sufren alteraciones cardíacas, particularmente fibrilación auricular, es decir, el corazón no late de forma regular, sino desorganizada. Un corazón sano presenta entre 60 y 100 latidos por minuto debido a señales eléctricas regulares, mientras que una persona con fibrilación auricular tiene entre 100 y 175 latidos por minuto, explica el doctor Fernando Escasuso, jefe de electrofisiología y arritmias del Instituto Cardiovascular de Buenos Aires. El problema de fondo es que esa desorganización eléctrica favorece la formación de coágulos, la principal complicación asociada a la fibrilación auricular es el desarrollo de coágulos sanguíneos, un factor que eleva hasta 5 veces el riesgo de padecer un ACV, agrega el especialista. Según detalla, en la fibrilación auricular de origen no valvular, más del 90% de esos coágulos se originan en una pequeña estructura del corazón llamada apéndice auricular izquierdo u orejuela. El riesgo crece aún más en presencia de edad avanzada, hipertensión no controlada, diabetes, insuficiencia cardíaca o antecedentes vasculares. En Argentina, la prevalencia estimada de fibrilación auricular ronda entre el 1 y el 2% en adultos, pero supera el 10% en personas mayores de 75 años.

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hablemos de Michael porque la película, la biopic de Michael Jackson es la más taquillera de la historia, ¿eh? La película sobre Michael Jackson, Michael, se convirtió en la película biográfica que más recaudó de todos los tiempos. Hasta el momento llegó a los 977 millones de dólares en todo el mundo. El largometraje sobre el rey del pop superó a Oppenheimer del director Christopher Nolan, que tenía el récord anterior en cuanto a películas basadas en personajes reales, con 975 millones de dólares recaudados a nivel mundial, según informó Variety. Michael venía sonando con fuerza en quedarse con el primer lugar, luego de superar la exitosa Bohemia Rhapsody de Queen en 2018, que generó 911 millones de dólares en todo el mundo y ahora es la tercera con más recaudación. La historia del rey del pop recaudó 607.2 millones de dólares fuera de Estados Unidos y logró en su estreno 97 millones de dólares en Estados Unidos y 217 millones de dólares a nivel mundial, rompiendo el récord de taquilla para biopics musicales establecido por Straight Outta Compton de 2015.

Vamos ahora con el bloque de ciencia y tecnología. Estudiantes argentinas crearon un videojuego para aprender sobre especies en extinción. Estudiantes de la carrera de publicidad de la Facultad de Ciencias Sociales de la Universidad Nacional de Lomas de Zamora crearon Rescatando Huellas, un videojuego educativo para chicos de entre 10 a 12 años que aprenden sobre especies en peligro de extinción, las amenazas que enfrentan y el impacto de las acciones humanas sobre los ecosistemas. La propuesta busca llevar un tema ambiental complejo a una experiencia cercana, jugar, tomar decisiones y entender qué ocurre cuando la contaminación, la deforestación, la caza o el cambio climático alteran la vida de distintas especies. ¿Sabías que hoy en día desaparecen especies 100 veces más rápido de lo normal? A partir de esta problemática surgió Rescatando Huellas, un videojuego con el que los más chicos pueden aprender jugando sobre las distintas especies en extinción, reconocer las causas y completar los niveles de cada continente. La idea principal es que podamos generar un cambio desde la educación, que se le dé la importancia que se merece y generar conciencia, explicaron.

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Estamos arrancando un bloque más del Mega Ranking de miércoles. Atenti con esto, porque ya estamos en el bloque de cine. Hoy te voy a recomendar una buena película. ¿Sabes que te traje una chica invisible? Andrea descubre que un video vergonzoso de ella se ha vuelto viral mientras contempla la idea del suicidio. Un hacker contratado por su exnovio la observa ansiosamente a través de cámaras ocultas instaladas en todo el apartamento de Andrea. Una chica invisible es la película que recomendamos hoy en el bloque de cine.

Bueno, atendí. Madonna reveló cómo llegó a componer con su hija Lourdes. Madonna contó que grabar una canción para su próximo disco con su hija mayor, Lourdes León, fue una experiencia muy sanadora. Fue en una entrevista para el programa especial Madonna y Graham de la BBC. La cantante estadounidense explicó al presentador Graham Norton que su hija no quiere que la perciban como la hija de alguien que se aprovecha de sus privilegios. Por esta razón, Lourdes se distanció de su madre para tener su propia carrera. La respeta profundamente, sostuvo Madonna. Es una gran compositora y tiene una voz mucho mejor que la mía, afirmó y señaló que la joven de 29 años había estado guardándose sentimientos parecidos al resentimiento durante años. Al fin y al cabo, ella no pidió esto, pasó su adolescencia luchando con esos sentimientos. Finalmente se acercó a mí y me dijo: escribamos una canción juntas. Creo que será una experiencia muy sanadora, recordó la cantante de 67 años.

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0: Bueno, hablemos de Serú Girán, porque David Lebón y Pedro Aznar sumaron otro show. David Lebón y Pedro Aznar anunciaron otro show muy especial en Buenos Aires. Tras las presentaciones del pasado 19 y 21 de junio en el Arena, en las últimas horas se confirmó que Serú Girán va a presentarse en el recinto de Villa Crespo el 22 de agosto. Las entradas ya están a la venta. Los artistas también agotaron las funciones del 10 de julio, el 9 de agosto y del 12 de septiembre. Para muchos, Charly García, David Lebón, Pedro Aznar y Oscar Moro fueron los Beatles argentinos. Melodías fantásticas, letras que describieron una época oscura del país y una buena dosis de rock en manos de cuatro artistas talentosos. La banda se formó a fines del 70 y a lo largo de los discos nacieron hermosas canciones que tuvieron mucha repercusión en la gente y que hoy son clásicos como Seminare, Eitileda, Alicia en el País, Peperina, ¿Cuánto tiempo más llevará? Y No llores por mi Argentina.
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0: Estamos comenzando el último bloque del Mega Ranking de miércoles, ¿eh? Momento del clásico. Hoy te voy a presentar un clasicazo de Ricky Martin. Año 2003 para este tema. Tal vez. En contraste con su hit más explosivos, esta canción muestra un lado más introspectivo de Ricky Martin. La melodía es suave, la instrumentación acompaña sin sobrecargar. La letra aborda la duda y el arrepentimiento en una relación con un tono más maduro. Vocalmente, Ricky Martin opta por una interpretación contenida, pero emotiva. La producción prioriza la claridad y la sensibilidad por encima del impacto inmediato. Es una muestra de una evolución artística dentro del pop latino. Tal vez Ricky Martin, año 2003, es el clásico de hoy.
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Hablemos de Paulo Londra, porque Paulo Londra está feliz con la repercusión de 1%, su último lanzamiento. Además de la aceptación de los fanáticos y la repercusión que tuvo en las redes sociales, la canción fue elegida para cerrar la película del Dibu Martínez, El pibe que ataja el tiempo, en Netflix, ¿no? La noticia emocionó al cantante cordobés, que viene de una gira mundial, y el nacimiento de su hija Justina, la primera con su pareja Martina Getglass. 1% captura la idea de empujar los límites y mantener una mentalidad de crecimiento. El film, por su parte, profundiza en la historia personal de Emiliano Martínez como un niño soñador de Mar del Plata que se convirtió en el Dibu que hoy todos conocemos, uno de los grandes héroes del fútbol argentino.

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Digo chau chau, te digo hasta mañana. Mañana vamos a volver, ¿eh? Hay mucho más Mega Ranking para vos. Gracias. Chau chau. Yeah. Yeah.

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1: Bienvenidos al miércoles, ya mitad de semana, claro que sí, y abriendo un nuevo mes, primero de julio del 2026. En este invierno estamos combatiéndolo con buenas canciones para activar el ánimo, para mover el cuerpo un poco, como para sentirnos distintos, ¿no? Y que el calor empiece a apropiarse de nuestros cuerpos. Abrimos otro programa de ABC Hits, amigos, por supuesto, con tus éxitos de la A a la Z. Nacho en los controles, como siempre, en la coordinación Pablo. Y quien les habla, me presento, Martín Montserrat. Me pueden ubicar en Instagram como @martinmonse.com. Ok, seguimos con buenas canciones. Llegan ellos, los coreanos del K-pop, BTS, haciendo Swim.

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1: Nico Hernández de La Planta con La Oportunidad, era lo que estábamos escuchando. Nada más, una linda canción con la que seguimos disfrutando de este miércoles, media semana. Estamos ahí cada vez más cerca del fin, amigos. Yo sé que ustedes están a la espera para destapar esa cervecita y para seguir disfrutando de las amistades, de la familia y demás. Llega Martin Garrix, Catarina, lejos del perfil explosivo de sus grandes hits. La canción apuesta por un sonido más melódico y relajado. Como anécdota, distintos seguidores y medios vinculados al artista señalaron que estaría inspirada en su madre Catarina, o Catharina, incorporando incluso imágenes familiares en la promoción del lanzamiento. Sube el volumen y escucha.

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Las Guapas de Alejandro Sanz, lo que estábamos escuchando, tema del año pasado, canción que fue lanzada en el 2025, gran canción de Ale Sanz, con la que seguimos disfrutando de tus éxitos de la A a la Z en esta mitad de semana, amigos y amigas. Rose Oficial junto a Abel Pintos, esperando por ti.

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Esta canción presenta a Natalie en una faceta cálida y cercana, combinando pop con elementos orgánicos que ya forman parte de su identidad musical. El tema gira alrededor de los vínculos afectivos desde una mirada simple y emocional, sostenida por, como han escuchado, una interpretación muy natural. Natalie Pérez, Amor, era lo que estábamos escuchando, lo que sonaba en ABC Hits, tus éxitos de la A a la Z. Programa en el que seguimos en este miércoles con De La Planta y Junior haciendo Pushy, este mix cumbia 1.

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Sergi con Antisocial, tema bastante nuevo, ¿eh? Incluso de este año que estamos escuchando en ABC Hits, gran colaboración que se armó, ¿eh? No te sientas antisocial porque nosotros estamos con vos acompañándote en este miércoles, en esta mitad de semana, con tu radio favorita, con tus canciones favoritas y con Ángela Torres haciendo favorita.

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El cruce entre el universo urbano de Tiago y la impronta popular de ¿Qué Personajes? Genera una mezcla interesante entre cumbia y pop. La canción Piel trabaja sobre la atracción y la cercanía emocional, y claro, te eriza la piel, con una producción moderna que conecta dos públicos muy distintos. Seguimos con Los Ángeles Azules y ¿Qué Personajes? De la A a la Z.

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1: Shakira junto a Burna Boy, lo que estábamos escuchando, Dai Dai, tema mundialista, lo que sonaba en ABC Hits, tus éxitos de la A a la Z. Seguimos con buenas canciones, esto que llega de dos grandes artistas del reggaetón viejo, Chencho Corleone y Sion, haciendo Caducaste.
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Ganas de comerte, María Becerra, Jere Klein, Lucky Brown y Cross haciendo Qué ganas de comerte, tema que tiene muy poquitos meses de lanzamiento, bastante nuevito y que la rompe completamente. La nena de Argentina vuelve al reggaetón junto a dos referentes de la escena chilena bajo producción de Cross. El tema desarrolla una narrativa intensa y sensual, acompañado por un videoclip filmado en Chile que refuerza el cruce regional del proyecto. Seguimos dándonos el gustito con Jay Álvarez y Tego Calderón, Gustito.

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1: Migrantes, Matías Valdés y Nico Baldi en la producción de este gran tema, Amor del Agro, lo que estábamos escuchando, movido para que sigamos disfrutando este miércoles, cortando semana como corresponde en ABC Hits, tus éxitos de la A a la Z. Benja Valencia llega junto a Sinaca y Paulo Londra, Sentimiento Mágico.

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2: Debí tirar más fotos de Bad Bunny, lo que sonaba. Esta canción mantiene la búsqueda personal que atraviesa buena parte de sus trabajos recientes, mezclando sonidos urbanos con una producción más introspectiva. El tema se apoya en climas melancólicos y letras reflexivas, mostrando una faceta menos orientada al impacto inmediato y más ligada a la emoción. Y si hablamos de emoción, qué ganas de emocionarnos con Besos en Pausa de Yami Safdie y Agus Bernasconi.

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1: The Chainsmokers junto a Oaks haciendo Love is Kind, lo que estamos escuchando, lo que suena en ABC Hits. Y lo que llega ahora es de Elegante junto a Papu DJ, Sonajero se llama el artista. Elegante continúa activo con nuevos lanzamientos y colaboraciones dentro de la cumbia 420, manteniendo una fuerte presencia en plataformas y escenarios. En esta etapa sigue explorando cruces con productores y DJs del circuito popular, reforzando un estilo que conserva gran repercusión en nuestro país. Subí el volumen y escuchalo al Elegante junto a Papu DJ, Sonajero.

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1: Te quiero, de Mau y Ricky Capo, lo que suena en este momento en el que yo te quiero anticipar que estamos a punto de despedirnos ya, amigos y amigas, lamentablemente, pero no sin antes saludar a nuestro querido operador, como siempre, en controles Nacho, en la coordinación Pablo, y quien les habla, quien los acompañó con muchas ganas, como siempre, Martín Montserrat en ABC Hits. Tus éxitos de la A a la Z no es un adiós, es un hasta luego, porque nos encontramos mañana, jueves 2 de julio, para seguir con buenas canciones. Nos despedimos con Pepu y Pitsu. Termina el verano. Chau, chau.

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formas de contacto, la línea de la radio directamente aquí. Y si no, Face Romantic Classics y arroba Darío Sorich, que es mi nombre, obviamente, sí, en Twitter o Instagram, ¿sí? Momento de más música, Cuando la noche ha terminado, es un álbum de colaboración de Lightning Lute Vega y Mark Anthony, lanzado en el 91. El álbum fue realizado por Masters Work. También es el primer álbum de Mark Anthony como artista, que soltó un disco único, Rebel. El álbum produjo un single, Rain on the Rim, que encabezó justamente la lista de música bailable. Pero en este caso una balada, año 1991, en esto que es Mark Anthony dueto, y un buen recuerdo, escuchalo.

este Romantic Classic mitad de semana, Saliendo de la Oscuridad. Es un single de la cantante y compositora americana cubana Gloria Estefan. Fue lanzado en 1991 y en todo el mundo como primer y único sencillo de Inch of the Lights, convirtiéndose en el tercer número uno de la cantante, por ejemplo, en Estados Unidos. Un 10 de enero de 1991 hacía este tema.

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La voz de José Luis Perales, la primera vez nos dejaba. Vamos a ir en busca de la primera pausa. Claro, Se siente como el cielo, una canción del grupo escocés Fiction Factory. Fue lanzado como single en finales del 83. Aparece en su álbum True Walker White. La pista fue un éxito en Suiza, alcanzando el número 2 de listas allí. En Reino Unido alcanzó el 6, en Suecia el 14 y el 20 en Austria. La canción es una característica habitual de la década de los 80 y compilaciones de nuevas olas. Esta banda, obviamente, que bueno, entraba dentro del oleaje de los 80. Fiction Factory, año 1983, para Se siente como el cielo. Pausa y ya venimos, Sebastián.

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Muy bien, arrancamos este segundo bloque. Vamos a escuchar ahora Cuando el amor se rompe, un sencillo lanzado por la banda inglesa Profoss Sprout, año 1984. Fue el primer single tomado de ese álbum, Steve McQueen. En el primer lanzamiento, el single no apareció en lista de single chart en Reino Unido, pero se reeditó en el 85 cuando alcanzó el número 25. La canción también fue la primera aparición del grupo en los Estados Unidos, alcanzando el puesto 42 en el Billboard Top Rock Tracks, así en el año 85. Vamos a escuchar Cuando el amor se rompe, una balada no muy difundida de una banda en ascenso en esa época, ¿sí?

Sueños Rotos, un lindísimo tema de una canción del grupo británico Johnny J. Jazz, escrita por el vocalista Claire Thatcher en el 87. Este single tuvo un éxito internacional, siendo la canción más conocida de la banda. Ingresó al single chart en el 87, puesto 92, pero ganó popularidad mediante una continua rotación en radios y en esa época donde MTV pasaba temas musicales, no obras bastante de realities y demás. Allí llegó al puesto número 5 a mediados del 87. Una versión extendida, vamos a escuchar, de Shattered Dreams, y en este buen clásico, escucharlo.

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voz del dominicano Julio Guerra, Estrellitas y Duende. Lindo tema, ¿eh? Lo pedí a Mirta, gracias por comunicarte en Romantic Classic, también en la línea de la radio. Kate Over Hills, en la canción de la banda de nueva onda británica Tears for Fears, fue el 10º single lanzado por la banda del Reino Unido, el 4º tomado del 2º LP y el 8º éxito del Top 40 del Reino Unido, llegando al puesto 2 en el 85 en el estado de Estados Unidos, justamente. Fue el 3er single del álbum y continuó la racha de éxitos de la banda, así alcanzando el puesto número 3 del Billboard Hot 100, ¿sí? En el chart. Vamos a escuchar en el 85, pausa, con música, claro, Tears for Fears, y en minutos seguimos con más, no se vayan.

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Poder del Amor, una canción originalmente grabada y publicada por la banda británica Frankie Goes to Hollywood, fue escrita por Holly Johnson, cuatro de los cinco miembros de la banda. Fue publicado a finales del 84, es una balada sorprendentemente inspirada y bien arreglada. Fue número uno en diciembre y otorgó al grupo el honor de ser la primera formación desde hacía dos décadas, desde Harry and the Park Makers, también en Liverpool, de conseguir el número uno de ventas con los tres primeros trabajos publicados. Vamos a escuchar, grabado un 9 de noviembre de 1984, El Poder del Amor, en la versión justamente de la banda británica Frankie Goes to Hollywood, en este Romantic Classic, buenas baladas, buenos recuerdos. Escuchalo.

dejándome ahora este single lanzado en el 85 por el grupo británico Level 42, Level 42. Fue el segundo single tomado de su sexto álbum War Machine. La canción está escrita por el vocalista Mark King, una balada lenta y emotiva escrita sobre el final de una relación. Contiene un solo piano de Mike Lindup en el medio y en el final. Un lindo éxito de Level 42, la voz de Mark King, año 1985. Escuchalo.

Vamos a la pausa con un lindo tema, Instantes de Amor, Art of Noise. Aunque la versión original de 10 minutos apareció en el lanzamiento de su placa en el 83, ¿Quién teme al arte del ruido? Álbum 84, no fue lanzado globalmente como un single comercial hasta el 85, cuando la canción apareció en la banda sonora de Pumping Iron 2, The Woman. La versión que se usó en la banda sonora fue Moment in Love. Las remisiones siguieron en el 86-87 en algunos mercados. La fecha de copyright indica que las ediciones y remixes se prepararon el mismo año. Vamos a escuchar esta banda, Arts of Noise, Instantes de Amor. A ver si lo recordás. Pausa y ya venimos, no se vayan.

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Estamos en este Romantic Classic, edición de día miércoles, en mitad de semana, compartiendo buenos clásicos de los 80 y 90, claro, latinos e internacionales. Vamos a escuchar música más de los 90, Radio Hit, esto se llama Creep, y después estamos con los New Romantic y también recomendaciones del día de hoy miércoles. Así que quédate, queda un ratito más para compartir.

estamos con el New Romantic, la voz de Alejandro Fernández, Cuando Más Te Amaba, desde su última producción. Bueno, este es el New Romantic del día de hoy, ¿sí? Te Amo Siempre y Para Siempre, una canción de la cantante británica Donna Lewis, fue lanzado en Estados Unidos en mayo del 96 como primer sencillo del álbum debut, inspirado en la novela Bates Loving Lydia, alcanzando el puesto número 5 en lista de singles en Reino Unido. Fuera de Reino Unido alcanzó el top 10 en Australia, Austria, Canadá, Francia, Alemania, Noruega, Suiza y Estados Unidos. En este último país la canción alcanzó el número 2 del Billboard Hot 100 en año 96, un poco de los 90, y este lindo tema, linda balada, Te Amo Siempre y Para Siempre. Escuchalo.

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2: Momento de recomendaciones, en este caso hemos elegido series de Netflix, siempre recomendamos una buena película o un buen libro. Una de las series es Easy, que sería fácil. Esta serie cuenta con una temporada de 8 capítulos en la que cada personaje muestra cómo son las relaciones sentimentales desde su propia visión. Actúa Orlando Bloom, un actor conocido, obviamente Piratas del Caribe y demás. 3% se trata de una serie de ciencia ficción y suspenso, una producción brasileña original de Netflix, en la que la sociedad quedó dividida en dos realidades opuestas, el continente, que sería la parte marginal, y el otro lado, que tiene un alto nivel de vida en todo el mundo. Otra de las recomendaciones, The Are White People, una película también que fue adaptada para Netflix. En la serie se muestra todas las actitudes racistas que a veces la gente blanca tiene hacia la raza negra. Love Six, un chico descubre que tiene una ETS y empieza a contactar a todas sus ex para decirles y advertirlas. Es una comedia, pero hay partes en la que, bueno, alguna lágrima seguramente va a aparecer. Y por último, Crazy Head, es una serie británica de comedia y terror en la que dos chicas intentan terminar con los demonios que intentan poseer almas de los más débiles, ¿sí? Estas son algunas de las series recomendadas del día de hoy miércoles en este Romantic Classic.

dueto español, ella baila sola, lo echamos a suerte, llegamos al final. Mi nombre es Darío Sorich, si querés seguirme, @DarioSorich, tanto en Twitter como en Instagram, y si no, allí en Face. Gracias, espero que tengas un muy buen miércoles, nos vamos con el británico. Nos escuchamos mañana jueves con más recomendaciones, New Romantic y más recuerdos. Esa es la propuesta, recordar un ratito de buena música latina y también internacional.

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